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7: Mira, sabe que el torneo ¿qué? Clausura comienza a disputar hoy su segunda fecha hasta el domingo. Tenés que ir a Florida para ver a Boston River Danubio a las 7 de la tarde. Después, mañana sábado es el día de mayor actividad, 4 partidos. Nacional visita Racing y el domingo llega el turno de Peñarol, que cierra la fecha frente a Central Español. La etapa llega después de un estreno en varios resultados destacados y con Nacional obligado a recuperarse tras su derrota frente a Boston en el Gran Parque Central. Peñarol, por su parte, buscará sumar ante Central Español luego del partido que quedó suspendido frente a Montevideo City Torque. Bueno, todavía debe resolverse a ver qué pasa. Así que desde hoy, en el Campeones Olímpicos de Florida, Boston River Danubio, mañana Cerro Albion a las 10 de la mañana en el Trócoli. El sábado, Juventud de las Piedras, Montevideo City Torque, a las 13 horas. Racing Nacional en el Centenario y Wander Cerro Largo en el Parque Viera. El domingo, Progreso Deportivo Maldonado a las 11. Defensor Sport

0: en Liverpool a las 15, Peñarol Central Español a las 18:30. Y con esto y un bizcocho de la Biarritz, nos fuimos.
1: Exactamente.
0: Yo me encuentro mañana con todos en Sábado Sarandí a partir de las 6 de la mañana. Y el lunes a las 6 también nos encontramos, pero con un nuevo Es Noticia.
1: Que pasen muy bien.

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0: ¿Qué tal? ¿Cómo están? Muy, pero muy buenos días. Es un verdadero placer saludarles, darles la bienvenida a Informativo Sarandí en este viernes 14 de agosto, señoras y señores. ¿Cómo les va? ¿Cómo están? ¿Cómo están arrancando la jornada, terminando la semana? ¿Cómo te va, Laura? Buen día.
1: Muy bien, buen día. Un placer recibirlos. Bienvenido,
2: JP. Muy buenos días para todos. Qué placer. Llegamos al viernes.
1: Así es.
2: No era fácil.
0: No fue fácil, no fue fácil. Bueno, un saludo para todos.
1: Esperando a ver qué ibas a decir.
0: Yo creo que tiene muchas cosas para decir, pero optó por decir...
2: No fue fácil.
0: No fue fácil, no fue fácil.
2: La dejamos ahí.
0: Y un saludo para toda la gente que está iniciando su jornada en este momento.
1: Andrés Méndez en los controles, allí está al firme como todos los días el tacuarembense con la puesta al aire, también Mati Glatli, nuestro director de streaming, así que ya pueden escucharnos y además
0: qué
1: vernos.
0: Qué cargo ese, ¿eh?
1: ¿Viste? Wow. ¿No, ¿te gusta? No, no, por la duda no lo digas muy fuerte.
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1: 11 grados la temperatura aquí en la capital y el área metropolitana. El viento está del este a 7 kilómetros en la hora. 1026 hectopascales es la presión. La humedad está en el 93%. 15 kilómetros la visibilidad. 11 grados en el este y 9 grados en el centro del país. 10 grados en el oeste y 12 grados en el norte. En Salto aparece por ahí una llovizna. Este pronóstico de precipitaciones escasas que hemos tenido estos días. Por aquí por la capital y el área metropolitana, máxima de 14 grados, pronostica Inumet, estará ventoso del este y noreste, con rachas de hasta 40 kilómetros en la hora, nuboso y cubierto, les decía. En el este del país, 15 grados la máxima, precipitaciones escasas y aisladas ahora en la mañana, luego cielo nuboso. En el centro del país también 15 grados con esas precipitaciones, pero que aparecen durante todo el día, precipitaciones con esas características, ¿no? Escasas, aisladas, algo puede haber de alguna llovizna, como todos estos días. En el oeste 17 grados la máxima, también aparece las precipitaciones en toda la jornada. Y en el norte del país máxima de 16 grados.

0: Con estas lloviznas, pero solamente en la mañana.
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3: Bueno, está amaneciendo sobre las 7:15, estamos sobre las 7 de la mañana, 7 minutos, por el este del Uruguay está saliendo el sol a esa hora, a las 7:19 por el norte, después a las 7:27 por la zona sur donde nos encontramos nosotros, y por el oeste a las 7:30 de la mañana. El Sindicato de Trabajadores de la Terminal Cuenca del Plata está de paro. Habrá asamblea. El ministro de Trabajo, Juan Castillo, descartó decretar la esencialidad. Hay un llamado al diálogo tripartito. La actividad en el resto del puerto es normal.
0: Hoy se firmará el convenio colectivo de la construcción tras la aprobación de la Asamblea del Sunca. La Asociación de Promotores Privados de la Construcción advirtió que aumentarán los costos. El preacuerdo alcanzado establece una reducción progresiva de la jornada laboral de 44 a 40 horas semanales entre el 2027 y 2030, entre otros aspectos.
4: El gobierno avanzará en un plazo de 180 días en un proyecto de ley que atienda la situación del endeudamiento de los uruguayos. Esta iniciativa surge tras el acuerdo alcanzado con Cabildo Abierto para obtener la mayoría en la Cámara de Diputados que permita aprobar la rendición de cuentas. El secretario de la Presidencia, Alejandro Sánchez, destacó la importancia del acuerdo alcanzado a pesar de discrepar con algunas de las iniciativas.
3: El gobierno ha accedido a que la asignación única se haga con la tarjeta Uruguay Social y no en efectivo, como permitía el proyecto. Además, cuando no se cumpla con la asistencia a clases por parte del beneficiario, se le retendrá el 40% del monto otorgado, el doble de lo previsto en el articulado, que era del 20%.
0: El gobierno y el Congreso de Intendentes instalarán en Durazno un centro de acopio para distribuir recursos desde el centro del país hacia las zonas que resulten más afectadas por el fenómeno del Niño. El presidente, Yamandú Orsi, se reunió con las autoridades del Congreso.
4: En Artigas investigan un caso sospechoso de meningitis en un niño de 11 años en la escuela 37. Según informó la dirección departamental, el menor está vacunado, se le realizaron estudios y fue trasladado al hospital de Salto por precaución.
3: La ministra de Salud Pública, la doctora Lustenberg, aseguró que la atención de los pacientes pediátricos del Hospital Pereira Rosell en Montevideo está garantizada. Dijo que le llamó la atención la forma en que se comunicó la renuncia de 3 neurocirujanos del centro asistencial.
0: La justicia condenó al empresario Alegre Sazón Chevy, responsable de Valentino Uruguay, por estafa e infracción a la ley de marcas. Deberá cumplir una pena de 12 meses de libertad a prueba. Según informa El País, alcanzó un acuerdo abreviado con Fiscalía en el que admitió su culpabilidad.
4: Un hombre murió tras ser apuñalado a la espalda en la zona de Tres Cruces. La víctima fue atacada por 2 hombres que le robaron la mochila con sus pertenencias. No hay detenidos.
3: Uno de los autores del triple homicidio en el Cerro en mayo fue extraditado a Uruguay. La justicia lo imputó 180 días de prisión preventiva. Mientras avanza la investigación, en las próximas horas también será extraditado otro, este de 19 años, por el mismo crimen, señalado como presunto participante del triple asesinato.
0: El 27% de los montevideanos aprueba la gestión del intendente Mario Vergara, 43% la desaprueba, el 26% ni aprueba ni desaprueba y 4% no sabe o prefiere no contestar, según la última encuesta presentada por equipos consultores.
4: El Fondo Nacional de Recursos amplió la cobertura de un medicamento de alto costo para la fibrosis quística y permitirá que sea utilizado por niños desde los 2 años. Hasta ahora la cobertura comenzaba a los 6 años.
3: Bueno, desde las 10 de la mañana se va a realizar la jornada de testeos de VIH en la Plaza Lafone, en La Teja, en Montevideo. Esta jornada tiene que ver con el Día Nacional de Respuesta al VIH, que se conmemoró el 29 de julio y va a permitir, además de los testeos, recibir orientaciones e información sobre la temática.
0: Se cumplió esta semana los 100 días del inicio de la alerta roja por frío extremo para personas en situación de calle. Hasta la fecha fueron ocupadas más de 350.000 plazas en todo el país.
4: Con más de 60 propuestas, se realiza mañana la quinta edición de Sábados en Ciudad Vieja, en el horario de 11 a 17 horas. Para esta jornada vuelve a abrir la Casa Natal de Artigas, el Teatro Solís con recorrido libre y varios museos. También habrá espectáculos en la Plaza Matriz y un caminatour gratuito.
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3: Bueno, hoy comienza la disputa de la segunda fecha del clausura con Boston River Danubio a las 7 de la tarde en el Campeonato Olímpico de Florida. Mañana sábado juegan a las 10 Cerro Albion, a la 1 de la tarde Juventud de las Piedras Montevideo City Torque, 4 y media en el Centenario Racing es local ante Nacional.
0: El domingo se enfrentan a las 11 de la mañana Progreso Deportivo Maldonado, a las 15 horas en el Francini Defensor Liverpool y a las 18:30 Peñarol Central Español en el Campeón del Siglo.
4: Mañana a las 12:30 se colocará la piedra fundacional del nuevo estadio de Belvedere, cuya inauguración está prevista para marzo del año 2028. En la ceremonia hablará el presidente de Liverpool, José Luis Palma.
3: Bueno, y después a las 18:30 en la Intendencia de Montevideo va a realizarse la presentación del proyecto del nuevo estadio y el científico Rafael Radi, en nombre del club, va a presentar el documento El Bosque Azul, referido a espacios de naturaleza complementarios al estadio. La fecha coincide con los 116 años de la primera vez que Uruguay vistió la camiseta celeste y fue en Belvedere ante Argentina.
0: Hoy a las 16:30 las autoridades de la Asociación Uruguaya de Fútbol se reunirán con el Ministerio del Interior. El encuentro se da tras la denuncia del secuestro de un ómnibus de la línea 306 por hinchas de Cerro el pasado domingo. Según informó Búsqueda, el gobierno propondrá prohibir que hinchadas con incidentes reiterados sean visitantes.
4: Hoy se abre la fecha número 14 de la segunda división profesional. Jugarán Cerrito Oriental de La Paz. Mañana lo harán Huracán Paysandú, River Plate, Miramar Misiones, Uruguay Montevideo, Atenas de San Carlos.
3: Y el domingo Rentistas Tacuarembó, Fénix, Plaza Colonia y Colón La Luz.
0: Mañana a las 8:30 la selección uruguaya de básquetbol vuelve a jugar ante China, su segundo amistoso previo a las clasificatorias mundialistas. Los celestes cayeron ayer ante los chinos por 83 a 78.
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3: Bueno, varios temas que tenemos para proponerles. Uno fundamental y es que están aumentando los casos de hepatitis E en Uruguay. Y bueno, ojo con esto, ¿no? Hay preocupación de las autoridades. Vamos a... Laura tiene un informe para ustedes en un ratito nada más. A propósito de esto, escuchemos con atención esos pequeños grandes detalles de la vida cotidiana, ¿eh? Ojo con esto, los casos de hepatitis E en Uruguay. Y también vamos a conversar con el general Guido Manini Ríos, va a estar con nosotros en unos minutos también, a propósito de este acuerdo alcanzado con el gobierno en lo que respecta a la rendición de cuentas. Mientras tanto, continúa la situación compleja en el área de la terminal Cuenca del Plata. Hay otro paro de los trabajadores por una asamblea. Advirtieron que de no conseguir avances en las negociaciones, la medida se va a extender.
0: Esta decisión fue tomada luego de una reunión tripartita donde el sindicato y la empresa se comprometieron a responder algunas peticiones de ambas partes.
4: El ministro de Trabajo, Juan Castillo, descartó decretar la esencialidad, argumentando que esto no soluciona el problema y que además lo puede profundizar.
3: Acotó que si todo se resolviera mediante la esencialidad, no existiría en el Uruguay la negociación colectiva ni los consejos de salarios.
7: El conflicto en el puerto es día a día, hora a hora, ¿no? Le dedicamos bastante tiempo. En esta etapa, en este momento que estamos reunidos nosotros, se está analizando una posible contrapropuesta que el Ministerio de Trabajo realizó en el grupo tripartito. La tenían que terminar de redactar para precisar el sector trabajador, acercárselo en estas horas a la empresa, y si todo va como estuvo encaminado, es posible que estemos más próximos a encontrar una salida negociada. Desde el día 1 se está pidiendo esencialidad. Si nosotros solamente gobernáramos con decreto de esencialidad, no habría negociación colectiva, no habría consejo de salario, no es nuestro rol. Tienen la potestad de pedirlo quien lo quiera pedir, pero eso no soluciona un conflicto.
0: Hoy se firmará el convenio colectivo de la construcción. Tras la aprobación en la Asamblea del Sunga, la Asociación de Promotores Privados de la Construcción advirtió que aumentarán los costos. Este preacuerdo alcanzado establece una reducción progresiva de la jornada laboral de 44 a 40 horas semanales entre el 2027 y 2030, entre otros aspectos de este acuerdo.
4: El gobierno avanzará en un plazo de 180 días en un proyecto de ley para atender la situación del endeudamiento de los uruguayos. Esta iniciativa se da tras el acuerdo alcanzado con Cabildo Abierto para obtener la mayoría en la Cámara de Diputados que permita aprobar la rendición de cuentas.
3: Sánchez informó que tras el apoyo de Cabildo, entre otros puntos, se van a contemplar, por ejemplo, instrumentar talleres de oficios para las personas privadas de libertad a propuesta de Cabildo Abierto.
0: Aseguró que ninguno de los puntos planteados era una dificultad para el avance, aunque algunos no sean del total agrado del oficialismo.
8: Creo que no hay que analizar esta situación entre gobierno y oposición. Creo que acá los que ganaron son los uruguayos, de las uruguayas. Bueno, hay varias cosas. Nosotros les entregamos por escrito, incluso a Cabildo Abierto. Nos hemos comprometido que en un plazo de 180 días, por ejemplo, poder avanzar en un proyecto de ley que atienda la situación de el endeudamiento de las familias uruguayas. Nos hemos planteado que para la próxima rendición de cuentas puedan existir partidas para el aumento de la tropa, del personal subalterno de las Fuerzas Armadas. En esta rendición en particular, vamos a avanzar con recursos para el INR para atender lo que tiene que ver con talleres de oficio para los que están privados de libertad, que puedan trabajar en ese sentido, que es uno de los planteos que tenía Cabildo Abierto. Las partidas de la prestación única, sea por tarjeta y no por efectivo. Creo que hay algunos puntos con Cabildo Abierto que se mejoran y hay otros puntos que quizás no nos dejan tan conformes a nosotros, pero hay que mirar el contexto general. Yo necesitaba empujar el conjunto de los artículos de rendición de cuentas. El gobierno entendió que ninguno de esos puntos eran dificultades para el avance, aunque algunos no nos gustan mucho, pero forma parte de cómo se negocia.
4: La oposición cuestionó la decisión de Cabildo Abierto, pero aseguraron que no llamó la atención. El diputado del Partido Nacional, Pablo Abdala, sostuvo que es la consecuencia que estaban esperando.
9: Lo que ha anunciado Cabildo Abierto, que a mí no me toma por sorpresa mayormente, creo que era la consecuencia que todos estábamos esperando. En principio, había un proceso de negociación. A nosotros no nos cambia nada lo que hemos definido y nuestra línea de acción política, que es sobradamente conocida. Y vamos a votar como ya le hemos anunciado al país que votaremos en esta instancia de la rendición de cuentas.
3: Bueno, la diputada Julieta Sierra, del Frente Amplio, valoró la decisión de Cabildo Abierto y dijo que da cierto respiro a la población.
10: El Frente Amplio siempre estuvo dispuesto a dialogar y a discutir. Nosotros siempre dijimos, esta rendición se puede perfeccionar, puede ser mejor, enriquezcámosla justamente. Pero si tuvimos un no de entrada el segundo día, eso cierra puertas, por supuesto, de diálogo. Aún así, seguimos insistiendo y a mí me parece que esto forma parte de una negociación. No tenemos mayoría, tenemos bien claro que no tenemos mayoría y tenemos que priorizar a la gente de nuestro país.
3: 7:20 de la mañana, nos queda mucho más para contarles rápidamente, decirles también que el gobierno... gobierno y el Congreso de Intendentes van a instalar en Durazno el centro de acopio para distribución de recursos. Esto a la vista de los efectos del fenómeno del Niño en el territorio uruguayo, ¿no? Ya vamos a estar ampliando esta información. Se viene Javier Pastoriza en instantes. El ministro de Ganadería defendió el accionar de los servicios ganaderos en la lucha contra la garrapata y se presentaron los detalles, o algunos detalles, ¿no, Laura?, de la estrategia para promover el riego.
0: Sí, fue en la Comisión de Ganadería del Senado y es algo que se viene impulsando desde, por lo menos desde el comienzo del gobierno, pero que ya venía arrastrándose del gobierno anterior.
3: ¿Cuánto
0: de ver, claro, desde la sequía.
3: El sistema de riego, ¿no? El sistema de riego. Están todos de acuerdo, pero.
0: Vamos a ver.
3: Bueno, y se viene Roberto Moar también para todos ustedes, en instantes.
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1: 7:31. Hay varias calles cortadas en Montevideo en esta jornada. José Cerrato entre Juan y Co y 8 de octubre. Ramón Márquez entre El Iniciador y Pedro Margat. Nicaragua entre Bato B y Daniel Fernández Crespo. La calle Dragones entre Alberto Flangini y Capurro. La Rambla Presidente Charles de Gaulle estará cortada entre Rambla República Federal de Alemania y la Rambla Profesor Euclides Pelufo. Arenal Grande entre La Paz y Galicia. Avellaneda entre Cerrato y Miró. Pérez Galdós entre Manila e Isla de Gaspar. Joaquín Requena entre José Enrique Rodó y 18 de julio. También Requena está cortada entre Chanay, José Enrique Rodó y Riachuelo entre Tabaré y Parvadomus.
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5: Saludos, Javier, ¿cómo te va? Bienvenido.
6: Muchas gracias, Aldo. Buen día para ti, para Laura, para Juan Pablo, para todos. Y bueno, aquí estamos con algunos titulares del mundo de los agronegocios. Y les adelantaba que ayer tuvimos oportunidad de entrevistar al ministro de Ganadería, Alfredo Frati, en Agronegocios, donde estuvimos repasando todo lo que se vino haciendo en el departamento de Artigas, donde se están visitando, algo así como portera a portera, más de 100 predios ganaderos, donde la incidencia de la garrapata es muy importante, dialogando con los productores, conociendo las decisiones que se toman, informándoles sobre las adecuadas formas de combatir o de usar los específicos para evitar que se genere resistencia en los parásitos. Pero bueno, también estuvo hablando sobre el acuerdo al que llegó con los laboratorios para reducir el precio de los específicos, también las decisiones tomadas para impedir que lleguen ganados con garrapaticidas a la faena antes de que se termine el tiempo debido de espera, y también se refirió al prestigio de los servicios ganaderos que, por un lado, tienen que recibir la decisión de la sanción frigorífico uruguayo, pero por otra se rehabilitó una planta que hace tiempo que estaba sin poder procesar carne para China, sin necesidad de una misión sanitaria china para hacerlo. También dijo que hay que crear conciencia de que está en juego ya no la sanción a una planta, sino a todo el país. Justamente en esos términos también ayer se conoció que se utilizará la información que tiene el Sistema Nacional de Información Ganadera sobre aspectos sanitarios para bloquear el envío a faena de bovinos con tiempo de espera, una decisión que se implementará seguramente la semana que viene. Ayer en el Parlamento estuvo el exministro de Ganadería, Tabaré Aguerre, ahora presidente de la Comisión de Interministerial para Asuntos del Riego, presentó los lineamientos de lo que será esta planificación que ha llevado mucho tiempo, con decisiones que están dentro de leyes que ya se enviaron al Parlamento, otras que deberán ser modificadas. Bueno, es todo un tema vinculado con lo que dijo Aguerre, es una política de Estado que tiene enorme importancia para la producción nacional. Ayer hubo bajas en las cotizaciones en Chicago, subió la colza en París. Ayer Lote 21 vendió el 100% de la oferta de 6.100 vacunos, con la particularidad de que las terneras superaron a los terneros en el promedio, $4.35, amplia demanda por todo lo que es reposición. Y finalmente dos actividades para hoy y mañana. Hoy se rematarán los potros de la invernada, cabaña de famosa de caballos criollos, será virtual esta tarde, y mañana en forma presencial en Cardona, cuatro cabañas de las más reconocidas de la cría de Angus realizarán una venta de vientres y de genética en la comercialización denominada Legado Angus. Nosotros esta tardecita o nochecita a las 20 vamos a seguir hablando de todos estos temas haciendo Agronegocios Sarandí en la previa de un nuevo programa de Raíces, ¿no?
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6: Sí señor, he escuchado algunos temas y sí, me parece sí, maravilloso. No,
5: impresionante.
6: El del barco pesquero.
5: Impresionante.
6: Es espectacular. No quiero decirlo, pero me sale, no parece una canción uruguaya.
5: Y lo dijo. Un abrazo grande, Javier, que pases muy bien.
6: Que tengan buen día y mejor fin de semana.
5: Hasta luego.
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5: Bueno, contarles que el gobierno brasileño anunció la apertura formal del proceso para evaluar si le va a responder en forma espejo a Estados Unidos con el tema del aumento arancelario. Lo está estudiando Brasil. Está canalizando las decisiones a través de su cancillería. Busca el diálogo antes que imponer esta respuesta tipo espejo. La ley de reciprocidad se está estudiando. Esto con respecto a lo que tiene que ver con Brasil. También contarles en otro orden, a nivel internacional, que Estados Unidos anunció la creación de un ejército internacional o multinacional de drones de ataque. Es el primero de la historia. Lo están poniendo en práctica en la zona de Oriente Medio y Asia. Es un escenario nuevo en materia bélica. Se está transparentando algo que ya se ha naturalizado en la violencia extrema salvaje que estamos viviendo en algunos puntos del planeta. Naciones Unidas advirtió que en los conflictos de Ucrania y Sudán se han convertido los drones en la mayor causa de muertes civiles. Otros hechos a destacar. En estos momentos se está informando, hay una situación, el hecho de el accionar de los colonos israelíes expulsando palestinos de sus casas es algo que se ha repetido en los últimos tiempos en forma cada vez más intensa, y ahora se está dando una situación por demás violenta, porque el ejército israelí tuvo que tomar cartas en el asunto. Y en Cisjordania, esta es la información que ha trascendido, lo publica la BBC de Londres, una docena de familias palestinas en una aldea de la Cisjordania ocupada recibieron la orden de abandonar sus propiedades durante una operación militar israelí para expulsar a colonos israelíes que se apropiaron de este lugar. Repito que esto es algo que se ha reiterado en decenas de lugares en la Cisjordania ocupada. Los colonos habían sitiado a los residentes de 3 viviendas, les cortaron el agua, la electricidad, la denuncia llegó y el ejército israelí está interviniendo, sacan a los palestinos para llevarse detenidos a los colonos israelíes. Es lo que se está informando ahora por parte de la BBC de Londres.
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2: Pero Roberto, bienvenido.
3: Bueno, es un placer, un placer acompañarlos. Hay mucha actividad este fin de semana. Para puntualizar, lo que tenemos en la jornada de hoy es el duelo en Florida entre Boston River, que viene de ganarle a Nacional con una buena actuación, y un Danubio muy comprometido en la tabla del descenso. Y en la segunda división profesional también habrá actividad. Cerrito, a puertas cerradas, va a estar jugando frente a Oriental de La Paz. Eso es lo de hoy. El fin de semana sobresale con los duelos que van a protagonizar los equipos grandes. Nacional frente a Racing. Bueno, ha movido todo el equipo Jorge Baba, en el afán de encontrarle un mejor rendimiento. Todo esto a confirmar, ¿no? Que siempre es la duda, pero tres zagueros en principio en el fondo. Se suma Calione a la zona retaguardia. Dos carrileros podrían ser el Ojito Rodríguez y Benjamín Núñez, el chico que vino de Oriental de La Paz, a quien nuestro compañero en Sport, Nicolás Pirri, había considerado el mejor futbolista de la segunda división profesional en ese puesto, sin Suculini en la mitad de terreno y con una duda entre Tiziano Correa y Maximiliano Silvera. Peñarol con el inconveniente de Nahuel Herrera, que ahora voy a explicar un poco lo que pasó, va a estar jugando frente a Central Español, abre el campeón del siglo, 6:30 de la tarde, con esa suerte de buen rendimiento que viene llevando a partir de la llegada de Leo Jaime, ¿no? El futbolista que está deslumbrando con sus jóvenes años. Nahuel Herrera está prácticamente transferido al Borussia de Alemania. La cifra es de 7 millones de dólares, lo cual mejora ostensiblemente lo obtenido por Juanchi Rodríguez, 4.5. Acá el razonamiento que alguna vez me hizo Rulo, y yo lo comparto, si vendés a un jugador con 4 partidos en primera en 4.5, uno que tiene mucha más experiencia, claro. Tiene que ser más alto el precio. ¿Qué tiene Nahuel? Porque Peñarol habló de un inconveniente en el pie.
2: Que lo pisaron.
3: Y lo pisaron. No, no fue así.
2: Ah, ¿no?
3: Nahuel tiene una fractura en el quinto metatarsiano. Peñarol no quiere contar cómo fue la jugada. Yo accedí al dato que como que se trancó en un momento en la práctica. Esto producto que estaba en el medio de las negociaciones es típico en todo club. O sea, no es que Peñarol está haciendo una chanchada ni nada por el estilo, sino que es parte de el tratar de proteger al jugador. Además, un jugador joven, sí, de una personalidad exultante, con un rendimiento bárbaro, llamado a ser en un futuro jugador de la selección sin discusión. O sea, es el zaguero de proyección del futuro uruguayo de más alto nivel. Entonces, bueno, en medio de las negociaciones, Peñarol trató de dar una versión acorde a que estaba lesionado, pero protegiendo también su vínculo con el Borussia. Esto que decía que se cayó el pase, no, bueno, Peñarol lo está cerrando y el chico va a faltar en el partido clásico. Eso está claro, se le pone una bota para inmovilizarlo y a partir de ahí habrá un lapso de recuperación que lo va a dejar fuera del duelo en el campeón del siglo. Va a estar Maxi Olivera entre las alternativas que maneja el técnico Diego Aguirre. También lo tiene a Mauricio Lemos, Ferreira recuperado. Ahora Romero justo se desgarró. También tiene el chico Alves. O sea, ahí hay una estructura que no es lo mismo, pero bueno, Peñarol intentará reacomodar la defensa. Otra vez Peñarol tiene algunos inconvenientes de lesiones. Esta vez no es ni por una sobrecarga de partidos ni una cosa fortuita que ocurrió durante un entrenamiento. Si Peñarol vende a Nahuel Herrera, capaz que reflota el tema de la cruz.
2: Mira.
3: Porque ahí tiene otro tipo de dineros que le permitirían a Peñarol, sí, decir, bueno, salgo al mercado otra vez. El otro día de la cruz en el partido de Flamengo, como les contaba, no tuvo minutos, ¿no? Estuvo en el banco de suplentes, igual que Luciano Rodríguez. Empató 1-1 con Cruzeiro antes de ayer. El Flamengo jugó Georgia, jugó Bárbara, como siempre. Y jugó algunos minutos sí. Varela, ¿no? Ayer hubo una goleada exultante en competición continental sudamericana del Cienciano sobre Botafogo.
2: A Botafogo.
3: Se despliega otra vez el debate sobre el tema de la altura, ¿no? 6-1 ganó Cienciano. Estamos hablando que en Cusco no se puede jugar. Y como en La Paz no se puede jugar, después entramos en las discusiones políticas y los derechos, de que esto cuando alguna vez la FIFA prohibió jugar en Quito y en La Paz, me acuerdo Maradona jugando el picado con Evo Morales y todo lo demás. Pero bueno, es una desigual presentación de los equipos en la cancha. La serie prácticamente está sentenciada. Junto a otros partidos que se dieron ayer y junto a un show de Neymar en un triunfo 2-1 de Santos, donde se divirtió. Un campeón mundial, Ferran Torres, se suma a la disciplina del Paris Saint-Germain, nada menos, ¿no? Es una incorporación importante que realiza el equipo parisino. Y este fin de semana estamos atentos a la presentación de el nuevo escenario de Liverpool, ¿no?
2: Sí, sí. La verdad que
3: va a ser historia Liverpool con un reducto único, de primer nivel, con instalaciones maravillosas, con un proyecto que resetea todo el barrio. Uh-huh. Y bueno, va a ser un estadio de lujo para el fútbol uruguayo y para los requisitos que impone a veces la Conmebol para competiciones.
2: Sí, mañana a las 12:30 piedra fundacional y después a las 6:30 de la tarde presentación del proyecto con Rafael Radi, también con el documento del Bosque Azul, que es todo el tema del el entorno, ¿no?
3: Esa cuchilla semillero de virtud.
2: ¿Qué tal?
3: En su gramilla, ¿no? Bueno, ahora van a tener una gramilla que sí. Ya de por sí era muy buena en Belvedere, maravillosa.
2: Sí, yo recuerdo cuando Rafael estuvo acá en Informativo Sarandí y le preguntamos por la idea y él decía, ¿piso sintético? No, porque el piso tiene que respirar, decía.
3: Claro.
2: Hace falta el césped.
3: Muy buena frase.
2: El césped.
3: Bueno, lo último, ayer sí. Forlán posteó en X una foto maravillosa.
2: Sí, sí, sí.
3: Bienvenido, Forlán.
2: Doble mensaje.
3: Con el Ruso Pérez, con la cocinera y con Minguto, un histórico utilero.
2: Corregime, Roberto, esto es en la anterior administración, digamos, cuando estaba Bielsa.
3: No ocurría.
2: Era como que no ocurrían esas.
3: Los técnicos, los juveniles no podían acercarse y mucho menos los funcionarios. Y en el caso de Minguta, que es un maravilloso ser humano que acompaña a los jugadores en todo. Tenía que salir por la puerta de atrás.
2: Buah. Entonces la foto de Fernández ayer cambio, dice, ¿no? De todo. Dice de todo. De todo. Estamos de todos todo. En la misma mesa. Esto cambió.
3: De todo.
4: Señales,
3: ¿no? Y bueno, creo que lo que quería decir es bienvenido Diego en nuestro análisis.
2: Roberto, que pases bien. Buen fin de semana y buen trabajo.
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1: Son las 8 de la mañana, 6 minutos, tenemos 11 grados a esta hora con el cielo nuboso, el viento del este a 13 kilómetros en la hora, 1026 hectopascales la presión, 15 kilómetros la visibilidad, la humedad está en el 87%. 11 grados en el este, 9 grados en el centro del país, 10 grados en el oeste, está mostrando una llovizna por ahí por el litoral oeste, también algunos departamentos con baja visibilidad ya que advertía Inumet. 10 grados les decía en el oeste y 12 grados a esta hora en el norte. En unos minutos ya llega Guillermo Ramis con su pronóstico.
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3: Bueno, la Fiscalía está investigando como un femicidio por encargo el crimen de Lucía Calvete, de 24 años, asesinada en Piedras Blancas. La principal hipótesis es que esto fue ordenado desde la cárcel por la expareja de la víctima.
1: En declaraciones a Telemundo, la hermana de la víctima denunció que hubo varios ataques previos al crimen y que había pedido custodia, pero que nunca tuvo respuesta de la Fiscalía.
4: El viernes pasado fue el último episodio que le tiraron un tiro en el Palacio Legislativo. Mi hermana se baja para ir a trabajar, baja el cordón de la vereda, lo cual lo está esperando dos masculinos, uno en una moto, el otro escondido atrás de un árbol, y le efectúan un disparo. Ayer sale a trabajar, como todos los días con mi madre, camina media cuadra y me la matan, como un perro. Y nadie hace nada. ¿Qué más prueba quiere la fiscal? Como lo dije ayer, ¿que le lleve el cuerpo a mi hermana? ¿Eso quiere la fiscal? Lo que pasó, lo que se dijo que iba a pasar. Porque mi hermana hace dos meses llamó a Canal 4 para hacer una entrevista y dijo, pidió custodia, lo dijo bien clarito. Esto va a terminar mal, o me van a terminar matando a mí, a mi marido, a mis hijos o a alguna de mis hermanas. Y así terminó. Mi hermana no merecía morir como murió. Más de una denuncia hubo. Yo desde el día que le pegaron a mi señora en la puerta de mi casa con mi hermana, que las agredieron, las cagaron a palo y le dijeron, esto viene de parte del guionista, yo a partir de ese día empecé a denunciar. Están todas las denuncias correspondientes hechas. Y nadie hace nada. ¿Por qué? Porque la fiscal quiere más pruebas. Yo entiendo que la policía haga su trabajo y si la fiscal suelta el caso ya no es problema de ellos. Pero ¿dónde está la fiscalía? ¿A dónde tengo que ir a hacer justicia entonces? Pedimos custodia, mi hermana pidió custodia. Mi hermana no sacaba a los hijos a estudiar, a mi sobrino al liceo, a mi sobrino al jardín, por miedo. Por miedo porque nos hostigan autos, pasaban autos grabándonos. Primero un día en un auto beige, al otro día en un auto azul, siempre en vehículos distintos. O sea, vos fíjate que acá vinieron a efectuar disparo en un taxi, en una bicicleta. Ayer cuando mataron a mi hermana, caminando. El loco vino caminando por acá y nadie lo agarró, nadie lo vio, nadie hace nada.
5: ¿Qué sentís de eso?
4: Y rabia, impotencia, porque triste estoy, pero tengo que ser fuerte y seguir adelante, porque yo sé que la vida de mi hermana no me la va a devolver nadie, pero yo lo que quiero es hacer justicia, que ella por lo menos donde esté que descanse en paz, que yo por lo menos pude hacer algo para que ella pueda estar en paz y que no quede todo en vano, porque mi hermana no se merecía estar así, mi hermana no tenía problemas con nadie, nunca se metió con nadie, era una chiquinita trabajadora, iba a trabajar, venía, iba al gimnasio y venía a la casa. Este último tiempo salía con las amigas, venían las amigas a buscarla acá en la camioneta, la dejaban en la puerta de la casa, todo el tiempo cuidándola para que no le pasara nada. Y le terminó pasando, más allá de que uno la cuidara, le terminó pasando. ¿Por qué? Porque uno pidió custodia, porque uno pidió que alguien hiciera algo a tiempo y nadie lo hizo.
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3: Le damos la bienvenida aquí en Informativo Sarandí al general Guido Manini Ríos. ¿Cómo le va?
8: Bienvenido. Buenos días, un saludo a toda la audiencia.
3: Aquí bueno, ayer lo veíamos con Perrón y con Pérez Bonavita. Primero que nada, allí se dio una señal de unión dentro del Cabildo Abierto, ¿no? Porque había una imagen de que por ahí no estaban todos de acuerdo. Finalmente alcanzaron ese acuerdo.
8: Sí, muchas veces hay imágenes distorsionadas que se imponen, lamentablemente. Siempre estuvimos trabajando en conjunto con los dos diputados, a nivel de la mesa política, actuando con coherencia. La verdad que esa imagen creo que se trató de imponer de que había una suerte de confrontación interna. No, nosotros trabajamos coordinadamente. Por supuesto que a veces hay opiniones o posiciones que pueden ser un poco divergentes, pero a la hora de decidir los grandes temas siempre hubo unidad.
3: En general, cuando estamos hablando de los 8 puntos, ¿no? ¿Qué grado de compromiso le planteó el presidente de la República? Bueno, me refiero a que, por ejemplo, se está planteando en lo que respecta a las transferencias un 40% de sanción, cuando el Frente planteaba 20, ¿no? Es un tema que ha generado mucha polémica dentro de la fuerza política de gobierno.
8: Sí, sí, el grado de compromiso es difícil de medirlo, no hay un compromisómetro, digamos, que uno diga esto es hasta... No, es la palabra, incluso escrita, de que se va a impulsar eso que se estipuló en cada uno de los puntos. Yo confío que eso es así 100%, ¿no? Nosotros queríamos que ese control y que la multa por incumplimiento, por no atender al niño adecuadamente, fuera del 100%, vamos a entender. En el proyecto del Poder Ejecutivo inicial hablaba del 20%. Creo que el 40% no es lo que nosotros queremos, pero es bastante mejor que lo que había.
3: ¿Le cuestionaron algunos de los puntos que planteó o le dijeron que sí a todo?
8: En todos los puntos hubo una respuesta, yo diría, de comprensión, de aceptación, o al menos de flexibilización de parte del

0: Poder Ejecutivo. Yo diría que salvo el punto, hay un par de puntos que es completamente lo que nosotros pedimos, pero los demás es parte de lo que nosotros solicitamos. Pero como todo, como toda conversación, uno no puede pretender que sea sí o sí lo que uno plantea. Claro. Y nosotros entendimos que hubo una actitud del Poder Ejecutivo de comprender y flexibilizar su posición, y creo yo que al final el resultado mejora el proyecto de rendición de cuentas original, que era lo que nosotros decíamos desde el primer día. Hace 45 días, cuando se presentó el proyecto en el Parlamento, dijimos: vamos a estudiarlo, analizarlo y vamos a tratar de mejorarlo. Si lo logramos, lo apoyaremos. Lo dijimos hace 45 días, digo, porque ahora hay gente que parece que se sorprende. Hicimos exactamente lo que veníamos diciendo en todo este periodo. Logramos, a nuestro entender, algunas mejoras en el proyecto, algún compromiso a futuro. Hay un par de aspectos en la respuesta del Poder Ejecutivo que es a futuro, pero confiamos en que se va a cumplir, porque además es claro que hay otras rendiciones de cuenta en el futuro. Hay sí. otras instancias, ¿no?
1: Sí, con respecto a eso, ¿cómo ve? Más allá de que no recuerdo que haya sido tan puesto sobre la mesa cuando se negocian puntos, ha sido, por lo menos ha estado todo expuesto, se habla de pacto, se habla de Cabildo Abierto y el Frente Amplio, que usted decía no sorprende, y también lo dijeron desde la coalición los otros miembros ahora, que siendo oposición, que no les sorprendía porque Cabildo ya ha mostrado su cercanía con el Frente Amplio. ¿Cómo toma esos comentarios?
0: A mí, en cierta forma, no sé si decir gracia o sorpresa, digamos, me causa la actitud de algunos actores políticos de la coalición. Vamos a entender, Cabildo Abierto es un partido diferente, no integramos la coalición. ¿Cómo? Me parece un poquito irrespetuoso criticar la decisión de un partido político que actúa con total autonomía. Hay algún legislador menor que habló de caballo de Troya. Caballo de Troya es cuando es algo interno, alguien de adentro que opera en contra de su organización. Eso es un caballo de Troya, pero nosotros no estamos adentro, no somos parte de la coalición republicana. No le debemos ninguna obediencia, no tenemos por qué seguir los lineamientos que marcan los blancos, los colorados, los independientes. Nosotros seguimos nuestra visión y actuamos en consecuencia. Yo creo que hay en cierta forma una falta de respeto de calificar lo que hace otro con calificativos a veces muy duros. Yo vi en las redes de algún actor que no merece ni respuesta hasta la palabra traición. ¿Traición a quién? A la gente. A la gente, por supuesto, no somos nosotros los que la traicionamos. Tal vez los traidores a la gente sean los que la pretenden dejar sin la asignación única para la infancia y adolescencia, sin el incremento que está planteado, o sin agentes de policía que se quieren ingresar para mejorar la seguridad, o sin la baja del IVA a las cooperativas de vivienda. Capaz que la traición va por otro lado. Se traiciona a quienes de su mismo grupo. Nosotros no somos de ningún, no tenemos nada que ver con la coalición republicana, lo venimos diciendo de hace un año y medio. Entonces, estas reacciones me parecen que están cargadas de una hipocresía y de un cinismo, porque aparte se anuncia con bombos y platillos y con remos de que no se va a votar la rendición de cuentas al día siguiente de que ingresa al Parlamento. Pero por otro lado se dice: apoyamos tal y cual artículo, que lo vamos a votar cuando se vote el articulado. En la comisión se votaron la mayoría, más de 200 artículos fueron votados por esa oposición que dijo que no iba a votar en general. Y yo le digo, le están tomando el pelo a la gente, porque si no votan en general, todo lo demás no hay. Si no hay voto en general, si el lunes no está el voto, el martes no hay sesión, no hay nada que discutir, no hay articulado, no hay nada, ¿no? Entonces, pareciera como que esto es un juego de ver quién miente más para que la tribuna aplauda, una tribuna que muchas veces no razona claramente o no se da cuenta de qué es lo que se le está diciendo. A mí me parece que es muy mezquino esto. En el medio está el futuro de la gente, el destino de la gente. Acá hay miles de uruguayos que necesitan la asistencia única para la infancia y adolescencia. Nosotros logramos mejorar ese artículo, va a haber controles, va a haber sanciones, se va a velar por la alimentación, la salud y que concurra a la escuela el niño. Creo que eso es bueno, se va a pagar por tarjeta y no en efectivo. Creo que esas cosas han mejorado el proyecto, y ese es nuestro espíritu, mejorar y aportar propuestas, lo hacemos cuando se convoca el diálogo por la seguridad pública, cuando se convoca el diálogo por la seguridad social, el Congreso de la Educación, en todos los ámbitos tratamos de aportar, no estamos en esa mezquindad barata.
2: Manini, y cuando sobrevuela que hay algo más, ¿no? Habrá escuchado también líderes de blancos y colorados que plantean, bueno, ¿qué más hay detrás de esto, ¿no? ¿Qué otro acuerdo hay?
0: Y si entramos en esa, ¿y qué más hay detrás del acuerdo de blancos y Frente Amplio para los ingresos a la intendencia? ¿Y qué más hay detrás del acuerdo de colorados con el Frente Amplio para bajar el monto de efectivo que se puede pagar, que se puede usar en efectivo, algo que la gente había ratificado en el referéndum por la LUC y que sin embargo por una ley los colorados y el Frente Amplio hicieron mayoría? Yo puedo tener mil especulaciones en cuanto al porqué de cada cosa y ver brujas en todos lados. Yo, digamos, no me duele defraudarlos en esas especulaciones que hacen, pero Cabildo lo único que pactó, si cabe el término, es no puede quedar la gente sin las mejoras que en algunos puntos tiene esta rendición de cuentas, que el lunes se terminaba, no había ninguna de esas mejoras porque no había rendición de cuentas si nosotros votamos en contra. En cambio ahora va a haber discusión y de los 300 y pico de artículos hay un lote de artículos que Cabildo no los va a apoyar porque no está de acuerdo y que probablemente si el resto de la oposición no los vota no van a cuajar, pero realmente me parece que hay mucha hipocresía y mucho cinismo en todo.
3: General, se nos va el tiempo y le quería pedir un par de datos con respecto a los puntos que planteó Cabildo Abierto y tienen respuesta positiva por parte del gobierno. Pero, por ejemplo, cuando usted, Cabildo, dice que los reclusos trabajen, ¿cómo va a ser eso? ¿Qué instrumentos se van a poner en práctica?
0: Para que los reclusos trabajen obligatoriamente tiene que haber una estructura que hoy carece el Instituto Nacional de Rehabilitación o como se llame en el futuro, porque va a haber unos cambios ahora. Se precisa una estructura. Esa estructura necesita dinero. O sea, hay que construir talleres, hay que construir una serie de elementos para que los 17.000 reclusos puedan ser obligados a trabajar. Vamos a ser claros, ¿no? Vamos a no confundir a la gente. El gobierno no dijo en ningún momento que van a trabajar obligatoriamente los presos. Ajá. Nosotros sí queremos que los presos trabajen obligatoriamente y para eso, como hay una condición previa que es tener los espacios para que se trabaje, los talleres y toda la infraestructura necesaria, nosotros decimos vamos a empezar a aportar recursos en esto, en vez de estar construyendo cárceles, vamos a construir talleres y vamos a construir todos los
3: aspectos. Y eso es lo que se va a hacer.
0: Y se va a comenzar, por lo menos hay una partida inicial que se va a mantener en el tiempo, que pensamos que es el inicio de ese camino. Tal vez lleve más tiempo que el que nosotros quisiéramos.
3: Y cuando se plantea un aumento para las Fuerzas Armadas, que sí. Se habló bueno, de porcentaje, se habló de...
0: Eso no en esta rendición de cuentas, en la próxima rendición de cuentas el compromiso de un aumento significativo para las Fuerzas Armadas, para el personal subalterno de las Fuerzas Armadas. En esta, acá sí se quita la sacada que se le iba a hacer de los recursos para financiación. Bueno, esos artículos se retiran de esta rendición y creemos que son señales positivas y sobre todo de justicia ante la realidad que se planteó.
2: ¿Se planteó un porcentaje de aumento o eso queda
0: a discusión? No se habló de porcentajes, eso es algo a futuro, digamos. Otro elemento importante, se le puso fecha, se le puso plazo a la ley que va a limitar la usura, algo que estaba en el Parlamento, pero como tantas leyes podía pasar los 5 años sin ser tratada. Bueno, acá se dijo que en 180 días 180 va a ser tratada. Días,
2: el impuesto a los bancos o a las empresas de crédito.
0: La financiación no fue necesaria, indudablemente que el Ministerio de Economía encontró otras fuentes de financiamiento que no entendió no necesario tocar esto. Nosotros insistimos en que es una propuesta justa y que en el futuro, cuando se requieran recursos para contemplar distintos aspectos sociales, vamos a tener que pensar en serio en un sistema financiero que está ganando más de 1.000 millones de dólares por año a costilla de los uruguayos.
3: Y como rúbrica final, la campaña por el cannabis, por la campaña educativa.
0: Sí, se va a implementar anualmente una campaña de concientización de la población, algo que está previsto en el artículo 4 de la ley que regula la venta de marihuana y que más de 10 años después de aprobada la ley todavía no se implementó. Nosotros venimos insistiendo hace tiempo, bueno, ahora sí se va a hacer realidad.
3: Muchas gracias por haber estado en Informativo Sarandí.
0: Gracias a ustedes y como siempre a disposición.
3: Hasta luego.
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3: Bueno, se sigue moviendo poco el dólar, ¿eh?
2: Sí, estable. Abre a 39,15 a la compra, 41,55 a la venta. Dólar y Brow 39,65, 41,05. Euro 44,23, 49,09. Peso argentino 0,0220. Y real 6,85 a la compra, 8,55 a la venta.
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3: Guillermo, bienvenido. ¿Cómo te va? ¿Cómo estás?
9: Hola, Aldo. Muy buenos días. Muy buenos días, Lauri. Muy buenos días, Juan Pablo. Audiencia, un gusto estar con ustedes.
1: ¿Cómo estás, Guille?
9: Fez. Para correr la 10K.
1: La 10K, otra vez, bueno, vamos arriba. Pero mirá que la tenés con las corridas, ¿eh?
3: Sí, te recuperaste.
9: Sí, ¿sabés cómo? Me preparo todas las noches.
1: Pero, sí, en sueños.
9: No, salgo a correr yo.
2: ¿Correr por el barrio?
9: Claro.
2: Qué fenómeno, ¿eh?
1: Para que no te agarren. Corrés para que no te agarren.
2: Y a pesar del frío y las bajas temperaturas.
9: No, el frío es psicológico.
2: Es psicológico.
3: Es psicológico, el frío. Y el gris, escuchame una cosa.
1: Vos decís.
3: A ver. El
9: tengo
3: tema
9: calor,
3: es...
9: Tengo calor y al rato estás transpirando.
1: Y sí.
3: Pa, vos sabés
2: voy
3: que
2: a ponerlo en
3: no,
2: práctica.
3: A mí no me salió nunca eso.
2: Esta pero tarde. Está.
3: No, ¿sabés? Este gris que ya se... ¿Es el gris que se queda así largo rato? Sí, estos días nublados. Ya entramos
9: el gris va a seguir.
3: Por eso te pregunto. La vez pasada dijiste vamos a tener como 5 o 6 días de nublados continuados. Una cosa terrible.
9: Sí. Bueno, y después le voy a agregar un poco de lluvia.
3: Ah, bueno. Mira, vos sabés que te iba a proponer que si nos contás cómo sigue esto, porque las preguntas son todas vinculadas al fin de semana. Si llueve el domingo, si va a hacer mucho frío, qué pasa mañana de mañana, qué pasa mañana. Por eso te iba a decir.
9: ¿Cómo no? Adelante con el cambeo.
3: Adelante con el cambeo. Ay, por favor. Tiene años eso, ¿eh?
9: Sí.
3: JP, ni idea.
2: No.
3: La verdad, ni idea.
1: Sí.
3: Ah, sí.
9: Bueno, les cuento. Hoy viernes la mínima 10 grados, la expectativa de máxima 14, con cielo cubierto. El sábado 11, la mínima 16, la expectativa de máxima cubierto, con chaparrones casi todo el día. El domingo 14, la mínima 16, la máxima, la expectativa de máxima cubierto, con chaparrones en la mañana temprano y después en la tarde y noche. El lunes, 10 la mínima, 12 la expectativa de máxima, cubierto con tormenta y lluvia. En Montevideo, 25 milímetros. Lo esperado. El martes, 9 la mínima, 12 la expectativa de máxima, cubierto, alguna célula de tormenta con lluvia. El acumulado, 8 milímetros. El miércoles, 9 la mínima, 12 la máxima, cubierto. Y el jueves, 8 la mínima, 13 la expectativa de máxima, nuboso, ventoso. Hay una depresión, el viernes se va a notar más la depresión frontal, ventoso 30 con racha de 50, el jueves. Así que ese es el panorama.
3: Muy bien, Guillermo, muchísimas gracias,
9: Después, no sé, ustedes me habían preguntado por el 22 y el 23, no.
3: No. No a esta hora, pero capaz no... que... pero ya que estás, decilo.
1: ¿Y sí?
9: No, no, sin lluvia, sin lluvia.
3: Perfecto. Dale, perfecto, bueno. Genial.
2: Y tenés deberes para...
9: porque sí. No fue en el mediodía, porque un feriado largo,

0: Dale, Guille, un gran abrazo, ¿eh? Un gran
1: bueno,
0: abrazo
1: para otro vos. Para ti, un beso, Lauri.
2: Un beso.
1: Tengas un muy buen día también. Y Juan Pablo, un abrazo, que tengas un muy buen día. Y con la audiencia nos vemos, nos reencontramos al mediodía.
0: Dale, hasta luego, Guillermo.
1: Hasta luego.
0: Bueno, antes de la pausa ya venimos, vamos a hablar de atención, que tenemos un informe muy importante en instantes para todos ustedes, pero antes que nada les invitamos a conectarse a las noticias y el entretenimiento a toda hora. 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
0: Busca
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0: ¿no? Cuidado.
3: La posta.
2: Se subieron al carro.
0: Se subieron al carro mal, no se hace eso, todo mal.
3: Y pero... están todas las entrevistas, todos los contenidos, la información de la radio.
0: Absolutamente, todo, ¿eh? Absolutamente.
3: Está Raíces, los programas de Raíces.
2: Sí, pa, es verdad. Escuchame.
0: Y bueno, vamos a la pausa. El tiempo apremia. Ya venimos con este informe muy importante porque aumentaron los casos de hepatitis E en Uruguay. Hay preocupación de los médicos. Vamos a hablar del tema en instantes para todos ustedes.
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0: 8 de la mañana, 39 minutos, amigas y amigos, y lo mencionábamos anteriormente, la preocupación que va ganando espacio a propósito del tema de la hepatitis E en el Uruguay. Y bueno, Laura, preparaste un informe. ¿Con qué te encontraste?
1: Y por lo menos
0: no está en el radar de todo el mundo el tema de la hepatitis E.
1: No, una alarma y una preocupación por eso mismo. No porque no se pueda controlar, porque además con prevención es evitable, sino porque no están las reglas claras, ¿no? Como para poder evitarnos ese problema para algunos. Así que vamos a empezar describiendo primero esto, ¿no? El aumento de casos de hepatitis E preocupa a médicos e investigadores. Se trata de una zoonosis que es emergente a nivel mundial. En Uruguay era importada de Asia y África, pero ese paradigma cambió radicalmente en los últimos 20 años, con un aumento sostenido en la detección de casos autóctonos y una seroprevalencia que muestra una transmisión comunitaria. Luego de la descripción de los primeros 8 casos en el año 2011, diversas investigaciones han logrado determinar que la entrada al país fue, muy probablemente, a principios del siglo XX, a través de la introducción artificial del jabalí por parte de Aarón de Anchorena, desde Europa Central.
2: Mira.
1: La hepatitis es la inflamación del hígado que puede ser por distintas causas. Puede ser viral, puede ser un virus que la cause, esa inflamación, a través del virus A, que la conocemos, la hepatitis A, B, C, la E, de la que vamos a hablar. Puede ser también el HIV, que lo puede provocar, o Epstein-Barr, por poner algunos ejemplos. Puede ser también bacteriano, el origen o la causa. Leptospira es la bacteria que fundamentalmente genera esa inflamación del hígado. Puede ser una enfermedad autoinmune, o puede ser, como le dicen, DILI, por sus siglas en inglés, a través de la por ingerir drogas, determinadas drogas, medicamentos, ¿no? Pueden ser tisanas, homeopatía y algunos medicamentos que también pueden generar una hepatitis que puede ser aguda, porque la que se cura, o una crónica cuando al paciente no se lo puede curar. Hoy lo que más vemos es la hepatitis E y no la estamos diagnosticando. Esto lo afirmó la profesora agregada, la doctora Nelia Hernández, hepatóloga clínica, directora de la Diplomatura de Patología y presidenta de la Asociación Latinoamericana para el Estudio del Hígado.
3: La hepatitis E se comporta como, la mayoría de las veces, una hepatitis aguda que es indistinguible, por ejemplo, de la A. La A es la hepatitis más clásica, la que todos conocemos, la que el paciente reconoce como hepatitis, ¿no? La que se tiene en general el niño, el adolescente, de ponerse amarillo y demás. La E es idéntica. Tenemos una dificultad que no todos los centros, no todos los prestadores realizan el estudio, el anticuerpo que te permite el diagnóstico. Eso ya dificulta, porque cuando uno ve el paciente con hepatitis y necesita pedir el marcador, no lo tiene en todos lados, y eso es un problema. No la tenemos tan presente, es más clásica la A en Uruguay, o por lo menos era más clásica. La situación epidemiológica con la vacuna para A ha cambiado, bajó muchísimo tanto la incidencia como la prevalencia de la forma de hepatitis por virus A, y hoy lo que más vemos es la hepatitis E. Pero se parecen tanto clínicamente que muchas veces uno tiene una asistencia donde no corrobora ese diagnóstico, hepatitis se va a curar, tiene que hacer esto, y eso realmente sucede, y no la estamos diagnosticando. Y cuando pedimos el marcador, no nos aparece tanto el virus A, sino que nos empieza a aparecer el E. Pero no tenemos ese marcador disponible en todos lados.
1: Esos test de los que ella habla, los test de diagnóstico, no están disponibles en el PIAS, lo que pasa en el Plan Integral de Atención en Salud, por lo que se debe pagar unos miles de pesos para realizar esta prueba. Ante esta situación, Hernández decidió dar un paso más y comenzar a trabajar en el estudio de los casos clínicos de hepatitis aguda sin diagnóstico, o sea que no responden ni a la A, ni a la B, ni a la C, que se descarta que sea por algún autoinmune o por algún medicamento y demás. Pero ¿qué pasa? Sabemos que es una hepatitis aguda, ¿qué la está causando? Para dar ese paso más, lo que hizo fue empezar a trabajar con estos casos sin diagnóstico con el Laboratorio de Ecología Viral y Virus Zoonóticos de la Unidad Académica de Bacteriología y Virología del Instituto de Higiene, a cargo del virólogo Santiago Mirazo, que llega investigando este virus hace 15 años.
3: Tengo laboratorios que la E la hacen divinamente y hay laboratorios donde no la hacen. Cuando nosotros tenemos una hepatitis E, tengo dos opciones, ¿no? Puede que el primer marcador, que es el anticuerpo, que es el que hace en todos lados, o en la mayoría de los lugares, me venga positivo, a mí ya me hace diagnóstico. Ahora, saber si realmente replica y cuál de los tipos de la hepatitis E estoy asistiendo, eso ya implica un paso más. Y ese paso más es el Doctor Santiago. Porque él tiene esa posibilidad de estudiar directamente al virus y estudiarlo genéticamente.
1: Eso es lo que permite, como dice ella, saber si esta hepatitis E, este tipo, es el que se transmite a través, por ejemplo, de los alimentos, y también si es autóctono, si es el, es la cepa que circula en nuestro país o si el paciente la puede haber traído de afuera. En ese sentido, desde el año 2023, que comenzó este proyecto, de los 41 casos analizados de hepatitis aguda no diagnosticados, el 25% resultó ser hepatitis E. Esto despertó la necesidad de poner el tema sobre la mesa en la comunidad médica a la hora del diagnóstico y en las autoridades también, para poder generar políticas públicas que apunten a la prevención.
3: Tener clara la epidemiología, que es trascendente, porque una cosa es atender a un paciente, darle su diagnóstico, aportarle, ¿no?, qué tiene que hacer. Para el paciente no es lo mismo irse a la casa como esto puede ser una hepatitis E o esto es una hepatitis
2: E. Como nos pasa a muchos en las mutualidades.
3: Claro, claro. Entonces, esa sensación es bien distinta, pero tanto para el médico como para el paciente. No tiene nada que ver. Entonces, no solamente vamos a tener esa información, sino que también vamos a poder decir, bueno, mira, se trata de este tipo, y este tipo se transmite de esta manera, y ahí está el problema, y ahí es donde tenemos que hacer hincapié, porque si todos los pacientes que vemos tienen el mismo tipo y se transmite de esta misma forma, quiere decir que es ahí donde después nosotros vamos a tener información para poder actuar, para poder prevenir, que sería lo más importante en estos casos, porque son enfermedades prevenibles.
1: Exactamente. El virólogo Santiago Mirazo describe la hepatitis E como la olvidada y desatendida. Esta idea, que no existe o los casos son muy bajos, estaba muy extendida en nuestro país, aseguró.
4: Y esa noción parte de los primeros estudios de fines de la década 90 y 97 de María Rosa Cruz y su equipo, en el cual se hace un estudio de prevalencia de hepatitis A y E en Uruguay, y la hepatitis E en ese momento había una prevalencia del 1.algo%, es decir, que era realmente un virus que prácticamente no circulaba en el país. A partir del 2009-2010, a medida que en la región también se empieza a detectar el virus, Argentina, Brasil, en Uruguay, nos llega al laboratorio, en ese momento la Facultad de Ciencias, un conjunto de casos de hepatitis viral aguda, no A, no B, no C, o sea, se había descartado todas las causas más frecuentes de hepatitis viral, con la sospecha de que eventualmente podría ser hepatitis C. Bueno, y en ese momento, 2009-2010, es cuando yo empiezo mi tesis doctoral con hepatitis C, porque esos 7 casos, que uno de los 8 casos que vinieron, que nos llegaron, eran todos hepatitis C. No tenía el nexo epidemiológico en estos casos, es decir, que no había posibilidad de que fuera un brote, digamos que fueron todos del mismo origen la infección, además eran distanciados en el tiempo, fueron entre el 2009 y 2011 los casos. Y esos fueron los primeros reportes de hepatitis E en Uruguay. Lo interesante de eso es que a través de estudios moleculares, solo

0: pudimos identificar que el virus que infectaba todos los casos era prácticamente el mismo, o sea, eran muy pocas las diferencias genéticas que tenían, y que además ese virus se agrupaba, o sea, tenía similitudes con cepas que habían sido detectados en jabalíes y cerdos en Europa. Recordemos, Laura, que este virus de hepatitis E es el único virus de hepatitis que es zoonótico. El reservorio de la infección es el cerdo.
1: En toda Latinoamérica mostraba los primeros 8 casos en ese momento de hepatitis E, y ese punto es clave a la hora de infectarse, el saber qué tipo de hepatitis y cómo para poder prevenirla. Hernández explica las diferencias en la transmisión con otras hepatitis virales.
2: La A se transmite de forma lo que se llama fecal oral, es decir, una mala higiene, un no lavarnos las manos cuando salimos del baño. Ese sería un poco el contacto. El virus entra por la boca, pasa al intestino y de ahí se distribuye y se va al hígado porque tiene como una predilección por el hígado. Con la E pasa algo similar, pero no solamente es la mala higiene, sino que también puede ser la ingestión de alimentos que tengan ese virus, contaminados por ese virus. Uh-huh. Y en general en nuestro país lo que vemos más es la ingestión de carne de cerdo que puede estar contaminada por el virus E. Y es ahí donde uno tiene que tener la precaución. Puede ser también jabalí, puede ser también otros animales, pero es bastante menos frecuente que uno consuma ese tipo de alimentación, por lo menos en la ciudad.
1: Luego de haber publicado los primeros casos en el año 2011, lo siguiente fue investigar qué estaba pasando a nivel de reservorios en el país, tanto en criadero de cerdos como en jabalíes. Los resultados arrojaron que casi la mitad de los cerdos de criaderos estudiados estaban expuestos al virus o estuvieron en algún momento expuestos al virus de hepatitis E, y cerca de un 15% estaban infectados en ese momento. Un porcentaje muy similar se detectó en jabalíes de vida libre, lo que llevó a establecer su rol claro en el aumento de casos en humanos.
0: Y nuevamente los estudios moleculares corroboraron que las cepas que circulaban en los cerdos y en los jabalíes coincidían con las cepas que habíamos detectado en ese clúster, ese conjunto de casos humanos. Entonces, a partir de ahí, hicimos un estudio muy detallado, muy interesante, en el cual logramos ponerle fecha a los eventos. Entonces, claramente, uno de los primeros eventos es que este clúster de casos, el origen común, digamos, el ancestro común de ese clúster de 8 casos, estaba datado entre 2006 y 2007, por información genética, por hacer una extrapolación de lo que pasa hacia atrás, sin tener los datos de evidencia empírica, pero sí podemos inferirla con esos estudios, con esos modelos filodinámicos, que utilizan fechas y utilizan información genética. Y además pudimos determinar que el origen inicial de la hepatitis E en Uruguay estaba datado a principios del siglo XX. Esa información además estaba cruzada con la información de que las cepas de ese clúster de 8 casos humanos tenía una altísima similitud con cepas detectadas en jabalíes en Europa Central, y esa fecha del principio del siglo XX coincide con la entrada en forma artificial de una población de jabalíes desde Europa Central hacia Uruguay mediante Aarón de Anchorena, que fue el dueño de lo que hoy es la estancia presidencial, que introdujo el jabalí en esa época con fines cinegéticos, con fines de caza. Entonces, una de las hipótesis es que, quizás la más plausible, es que la entrada del origen dice en Uruguay fue a través, muy probablemente, de esa población de jabalíes traída por Anchorena, porque además las cepas que circulan en Uruguay de hepatitis E no circulan en ninguna otra parte de América. Es decir, que el derrame de otros países de Sudamérica está descartada por información genética. Entonces, la vía más probable de entrada que nosotros hipotetizamos y sostenemos fervientemente es esa, la vía de entrada de jabalí, que después de jabalí se dispersó y obviamente se produjo contagio hacia el cerdo doméstico, que hubo muchísimas cruzas de reproducción accidental, y eso generó la dispersión del virus a nivel nacional. Y después, como todo evento de zoonosis, de tanto especie, lleva un tiempo de adaptación, de aumento de la circulación, modificación de la dinámica, hasta que la primera década de los 2000 aparecen los primeros casos en el país.
1: Así funciona. Vieron que en la pandemia hablábamos de teorías conspirativas, es tan sencillo como eso. A medida que los casos se buscan, empiezan a aparecer. En el último estudio realizado en conjunto con el

0: Centro de Maldonado en el año 2020, la cero prevalencia, que aumentó del 1,2% en 1997, como escuchábamos hace un rato, al 10%. Dato que resulta alarmante, ya que si uno de cada 10 estuvo en contacto, eso es lo que es la cero prevalencia, no tener anticuerpos, en algún momento estuvimos en contacto con el virus, no se puede ignorar que hoy hay una transmisión comunitaria. Esto representa para Mirazo y Hernández un problema de salud. Debemos dar dos pasos, explica Hernández.
1: Uno, que estamos dando cada vez que podemos y tenemos la opción, y como parte de la facultad y como docente, trato de incluir este tema en todas las charlas, trato de transmitir que estamos viendo hepatitis E, trato de que mis colegas, cuando ven un caso de hepatitis, la pongan dentro de las primeras hipótesis y busquen la manera de hacerle el estudio, o nos llamen y nosotros se lo hacemos. Esa es una de las primeras, que sería más a nivel, por ejemplo, de colegas. De poner esto en los cursos, de poner esto en las charlas, de poner esto en los webinars. Después está el otro aspecto de una comunicación que tenemos y que es muy fluida y muy buena con el ministerio, porque cada vez que nosotros vemos estos casos, los comunicamos, hablamos, buscamos, ellas nos comunican a nosotros, o sea, nos contactan a nosotros y nos preguntan cosas de los casos para tratar también de hacer una medida conjunta. Y otro que sería buenísimo es disponer con mayor facilidad y dentro del PIAS, dentro del sistema, para que el paciente no tenga que asumir un costo que realmente es muy elevado, el estudio del anticuerpo de la hepatitis.
0: Otro aspecto importante es realizar campañas de prevención que apunten a un consumo adecuado de carne de cerdo y la prohibición de estos alimentos en grupos de riesgo. ¿Y esto por qué? Y solamente voy a compartir con ustedes dos casos. El de uno es de un paciente inmunodeprimido, recibe un tratamiento para reducir sus defensas debido a otra enfermedad. Es asintomático. En un control de rutina se detecta una alteración. Las enzimas hepáticas están alteradas. Se le detecta la hepatitis E, una cantidad muy elevada del virus en sangre. El caso registrado con mayor carga viral en el país. Este paciente con alta carga viral e inmunosuprimido constituye la población de riesgo para desarrollar una hepatitis crónica, o sea que no lo podamos curar. La mayor complicación asociada a la infección por este virus. Declara consumo habitual, aproximadamente una vez por mes, de carne porcina. Hoy en Uruguay no hay tratamiento para él. Hace 7 años, un trabajo liderado por Victoria Mainardi, Solange Gerona y Santiago Mirazo publicó el primer caso en Latinoamérica de hepatitis crónica E autóctona en un paciente con trasplante hepático. El tratamiento con ribavirina, que en ese momento fue la opción terapéutica que logró recuperar a este paciente, esa droga hoy en el país no está disponible. Otro caso fundamental, el que más me preocupó. Una mujer que estaba en las últimas semanas de embarazo comienza con síntomas. Declara consumo de comida de olla a base de carne de cerdo. Se confirma que ella tenía hepatitis E. El embarazo genera un estado de inmunosupresión natural y transitorio, lo que vuelve a este grupo particularmente susceptible al desarrollo de enfermedades infecciosas. Afortunadamente, tanto ella como su bebé evolucionaron muy bien. Pero como pueden imaginar, dice Hernández, es una situación de preocupación muy distinta, porque no estamos cuidando solo a un paciente, sino a dos.
2: Hay algunas cosas importantes que sería bueno dejar en claro. Es una infección que la gran mayoría de la población que la adquiere es asintomática. La gran mayoría de los casos son asintomáticos. Imaginemos un iceberg, la mayoría de los casos están por debajo de la. Lo que nosotros vemos son el pico, el iceberg, que es un porcentaje de todos los casos. Otros casos que hay, porque no se condice la cantidad de casos clínicos que estamos viendo, pues la cero prevalencia, es decir, 1 de cada 10 personas en Uruguay estuvo expuesto al virus. Es decir, que es una infección que es mayormente asintomática. Sin embargo, hay un grupo de riesgo importante, que son las personas con algún tipo de inmunosupresión adquirida, por ejemplo, personas con VIH, pacientes oncológicos, y con inmunosupresión inducida, es decir, esos pacientes que son trasplantados o que deben ser inmunosuprimidos de forma con medicación, por alguna condición. Esa población es la población más vulnerable, de riesgo, porque es la población que puede desarrollar infección crónica por hepatitis E, para la cual hoy aquí en Uruguay no hay tratamiento disponible para infección crónica por hepatitis E, que, como hablamos hace un rato, puede presentar manifestaciones extrahepáticas importantes.
1: Como hepatóloga veo pocas pacientes embarazadas, entonces mi alcance hacia ese grupo específico es pequeñito, pero sin duda que les recomiendo no comer carne de cerdo, sin duda, porque además no pasa nada si no comes carne de cerdo durante esos meses, o sea, no es algo que restrinja demasiado nada y creo que es una protección importante.
0: Ante esto, es importante elaborar y publicar guías prácticas de consumo de este tipo de carne.
2: Una de las recomendaciones de las guías internacionales para el consumo de carne de cerdo, que recordemos, Laura, el cerdo no es solamente fuente de hepatitis C, sino también de otros patógenos de impacto en salud pública. Recomiendo la buena cocción, y sobre todo, cocción, que esto es lo más importante, la cocción homogénea de los cortes. Una temperatura que tiene que ser con 65 grados durante 10 minutos, y no solamente la superficie, sino que sobre todo los cortes que son muy vascularizados, tienen muchos vasos sanguíneos, circula mucha sangre, internamente tienen que ser muy, muy cocidos también. Entonces, obviamente no se trata de no recomendar el consumo de carne de cerdo, sino se trata de recomendar la buena cocción de los alimentos de origen animal, también como de vaca, pollo, etcétera. En el caso del cerdo, actualmente, sobre todo en esos casos, esas poblaciones vulnerables, debe consumirse con una muy buena cocción, sobre todo una cocción homogénea. Antes pensábamos que los embutidos, que no requerían cocción por calor, eran la fuente potencial de infección. Hoy a nivel mundial, Brasil lo está haciendo, nosotros estamos viendo que los cortes de músculo también son una posible fuente de infección para el virus.
3: No comas carne de cerdo. Comela bien cocida.
0: Sí, ¿tá? Tiene que ser a una temperatura mayor a 75 grados y por lo menos 15 minutos de una cocción intensa.
4: Muy
0: y
4: importante
0: eso...
4: porque esto no se suele decir, ¿no? No, embarazadas.
3: Atención a esto. Bueno, el informe, por supuesto, ya va a estar en las redes sociales de Sarandí para que lo vuelvas a escuchar y lo compartas. Es el momento del pase de la mañana. 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

0: 10 minutos pasan de las 9 de la mañana. Buen día, compañeros. ¿Cómo están?
1: Buen día. Buenas,
2: ¿cómo andan? Día.
3: Buenos días. Bienvenidos. Bienvenidos.
0: Bueno, Cabildo Abierto destrabó, ¿no?, esta negociación. Dará sus votos para la aprobación de la rendición de cuentas en general, ¿no? El general termina consiguiendo los votos para aprobar la rendición en general. Es una victoria de Manini. Hay un montón de puntos. Ayer hablaba Alejandro Sánchez, pero también todos supimos de esa reunión que tuvo con el presidente Orsi. Endeudamiento de las familias, logró un compromiso de avanzar en un proyecto de ley en un plazo de 180 días para atender la situación de endeudamiento familiar. Bueno, hay un montón de compromisos que tienen que ver con las Fuerzas Armadas también, con el personal de las Fuerzas Armadas, con el control de la prestación única, una discusión que tuvo semanas también, y hemos recibido a varios integrantes del gobierno, pero también de la oposición hablando del tema, las cooperativas de vivienda, en fin. Manini wins, o sea, logró un montón de puntos que a él le interesaban y yo se los decía hoy afuera. ¿Quién se va a acordar, por ahí estoy equivocado, quién se va a acordar cuando todo esto avance de Manini? ¿No? Porque en definitiva va a ser el gobierno poniendo o moviendo hacia adelante muchos de estos puntos y yo no sé si en el futuro cuando avancen o cuando se posicionen en 180 días, por ejemplo, alguien se va a acordar de que en esa discusión de la rendición Manini planteó estos puntos y el gobierno se los llevó.
1: También se logró, por parte de Cabildo Abierto, que se logre, perdón, también se logró que se incluya la financiación de una campaña pública para el consumo de drogas, que es algo que viene insistiendo también Cabildo Abierto desde hace tiempo.
0: Sí, nombré algunos.
1: Claro, para agregar. Pero es parte de la negociación, ¿no? O sea, claro. Para mí acá no hay sorpresa, por lo menos mi punto de vista era que esto ya estaba de alguna manera acordado desde un principio, había que negociar determinados puntos, se negociaron, absolutamente válido en el terreno político. Si lo querés ver como ganando Manini, sí, puede ser.
0: Lo digo en el sentido
1: le
0: preguntaban a Sánchez, ¿no?, si todos los puntos que aceptaron de Manini efectivamente formaban parte de la idea del Frente Amplio, si estaban de acuerdo, ¿no? Y él dijo, bueno, algunos sí, claro. En otros... Y por ahí no estamos tan de acuerdo, pero hay que ceder en algo para lograr los votos.
1: Y eso es parte de la
4: Fuerzas Armadas, por ejemplo. Partidas, ¿no?, para subir los sueldos a la Fuerzas Armadas. No sé si a los más bajos. Bueno, ahí va.
5: Tenemos la atención, ¿no? Sí, perdón, un niño de 5 años, sí, Pau, perdón.
4: No, está bien. Lo importante era eso.
0: Ese TDAH es todo nuestro.
5: Todo.
4: No, digo, los sueldos de los... de escalafones más bajos, digamos, de las Fuerzas Armadas, en la próxima rendición. Entonces, cuando vos decís quién se va a acordar de Manini, también yo diría, vamos a ver si se concreta todo esto, ¿no?
0: Claro.
4: Falta un montón, y el año que viene vemos, no sé. Pero bueno, un poco lo que decía Pepe, ¿no? Esto de la no sorpresa. Yo siempre tengo la sensación con todas estas negociaciones de que está todo, cada uno cumple su rol, es un juego... ya conocido, ¿no? Cada uno sabe qué tiene que hacer, qué espera del otro, y hay como una puesta en escena, ¿no? Esa expresión para mí de

0: Le cabe perfecto la puesta en escena, en el sentido de que todos sabían que iba a salir la rendición. Todos sabían, todos, cada uno sabía. Sabían los blancos y los colorados cuando hicieron la conferencia, sabía el frente cuando lloraba, sabía Manini cuando negociaba. Y acá estábamos todos hablando de este tema que no deja de ser, una vez más, lejano para la gente, en definitiva, ¿no? O sea, es como ese juego político que es parte de... Y no se puede renegar, es una negociación válida, como decía Pepe, pero al mismo tiempo, no sé, no están un poco cansados. A mí me cansa un poco todo.
1: Sí, yo es más, cuando estábamos en la previa, ¿no?, planificando la entrevista con el general, yo decía, yo quiero hablar de los puntos nada más.
0: Claro, querés escaparle a lo político.
1: Claro, pero tenés que encararlo igual. Además, el bombazo se da por el lado político, dentro de lo obvio, pues estuvo durísimo Manini, ¿no? No le debemos nada a la coalición.
0: Qué enojado que estaba.
1: Estaba como enojado, ¿no? Ahí Laura le pregunta
0: sí, en la entrevista
1: y explota, ¿no? Y yo quería hacer referencia, está la consideración política, uno se pregunta también. ¿Qué va a pasar dentro de 3 años cuando venga todo el periodo electoral? ¿Qué va a hacer Cabildo? ¿Dónde va a estar parado, no? ¿Volverá con la coalición? ¿No estará? ¿Estará por separado? ¿Se amigarán todos en la política? Uno ya sabe todo lo que puede ocurrir, ¿no?
2: Pero es que en parte esta puesta en escena es llevar agua para su molino también, ¿no?
1: Obviamente. Lo que hace todo el mundo. Claro. Todo el mundo hace eso. A lo que me refería es, dentro de los puntos que planteó, me imagino la interna del Frente Amplio, la polémica que se genera, ¿no? Cuando dice, no mandás al chiquilín a la escuela o a vacunarse, bueno, te saco el 40%. ¿No? Eso va a generar una polémica importante, pero bueno, hay un documento firmado por el presidente de la República.
0: Porque además,
1: ni menos, ¿no?
0: La intención del Frente era justamente sacar los controles para las transferencias.
1: Sí.
0: Y ahora con esto queda
1: el 20 al 40.
0: Sí.
1: Él dijo aquí, yo esperaba que sacaran el 100%, pero bueno, un punto medio.
0: Fue de las cosas en las que más énfasis hizo Manini en la reunión con Orsi.
1: Sí.
0: Que esto tenía que avanzarse de esa manera, ¿no? No se puede dar plata sin una acotación,
1: claro,
0: en definitiva, ¿no?
1: Claro. No, y yo me quedé pensando en detalles que están pendientes de hace mucho tiempo. La campaña por el tema del consumo del cannabis. Sí. ¿Cuánto hace que se está hablando de eso? ¿Desde el primer día? O sea, bueno, vamos arriba con el... Está bien, tenemos marihuana legal, hablando, pero precisamos una campaña que diga, che, mirá que esto no es saludable, ¿no? Está todo bien, pero
2: en esa, ¿quién no está de acuerdo? ¿Con quién puede no estar de acuerdo en que está bueno y es necesario una campaña en por todas las drogas en general?
1: Y yo creo que siempre, ¿no?, fue y nunca estuvo. Sí. Y después, tiempo atrás, en palabras cruzadas, estuvo el general Manini y en un momento de la entrevista estalló y dijo algo así como, menos teatro y clases de esto en las cárceles, hay que ponernos a trabajar, basta con el teatro y todas esas cosas. Y bueno, yo porque quedé, hablaba con Wilmar después, y Wilmar, esto fue tremendo, ¿no? Menos teatro, menos todo eso.
0: Jate pavada, ¿no?
1: Más o menos, pero creo, no sé si no lo dijo. Claro, uno dice, va, esto es importante por la cultura, la educación, la sensibilización de la gente, que está. Y lo que logran ahora es poner sobre la mesa que hay más, comienza a gastarse plata en armar el sistema que un día va a desembocar en que haya más posibilidades de trabajo dentro de las cárceles, que el recluso trabaje, no esté todo el tiempo ahí tirado en un rincón sin hacer nada y pensando quién sabe en qué, ¿no? Son esos detalles que uno se imagina, esperemos que se materialicen y que son eternamente postergados en una sociedad cada día más violenta, ¿no?
3: En esta pregunta de quién gana que hacía Daro, si gana Manini, yo creo que ganó el gobierno, en el sentido de que sin tener mayorías viene sacando proyectos que son de relevancia para el Ejecutivo y bueno, lo viene logrando, es con Cabildo Abierto, es el que ha estado dispuesto a dar sus votos con negociaciones, nunca en una negociación nunca se queda uno con el 100% de lo que busca, ¿no? Esa es la negociación, siempre hay que ceder algo, pero Sánchez decía, nos anotamos un poroto, ¿no? Algo así, sí. Dijo un porotito. Bueno, lo termina consiguiendo, y ese era el objetivo. Y yo tuve duda en algún momento, esto de si es genuino o no todo lo que pasó, si fue una puesta en escena o no, se extendió la negociación, me parece, ¿no? A juzgar por algunos dichos, quizás forma parte de la puesta en escena, pero el Frente Amplio sintió en algún momento dicho por algunos legisladores, que costó, ¿no?, conseguir estos votos.

0: diferencia de otros momentos. Quizás es parte también del juego. Y Manini, pensando en lo electoral, aquí fue muy claro, ¿no? Lo que buscaba lo consiguió, las cosas que quería imponer las obtuvo. Pero sí, pensando en lo electoral, sí, no sé si cuánto le sumo, ¿no? Teniendo en cuenta que creo que está en la encrucijada de que se quedó sin electorado haciendo este razonamiento. El electorado frente amplista es muy difícil que, más allá de este acercamiento, lo vea con buenos ojos a Manini, ¿no? Históricamente ha sido así. Y su electorado coalicionista, una parte coalicionista, le está diciendo de todo en las redes. Tampoco está muy conforme de que pacten con el oficialismo. Entonces no sé cuál es el público que queda contento pensando en Manini, ¿no? En los votos, en ese cálculo electoral que Manini dice, bueno, no es un cálculo electoral, nosotros queremos que entiende que le hace bien a la gente que esto se apruebe, ¿no?
1: Y viene muy golpeado, además, o sea, que muy golpeado, ponerse sí. a pensar ahora en votos tampoco no le va a sumar demasiado.
0: Bueno,
1: ¿no?
0: Las cosas que le ha dicho Bordaberry, ¿no? Bordaberry le dijo, no sé cómo hay gente que todavía les cree, durísimo. Pablo Abdala también,
1: lo del caballo de Troya.
0: Bueno,
1: ¿no?
0: El caballo de Troya. Y que hay algo más atrás, ¿no? Que se está negociando otras cosas. Dejan como ese manto de sospecha, ¿no?
2: Eso igual corre para todos, ¿no? El creer o no creer corre para todos. Totalmente. Primero, pero después no, a mí lo único que me llamó la atención, o por lo menos ustedes también, o hacer ese ejercicio de que creo en esto del ocultamiento, al revés, creo que es la primera vez que una negociación está puesta en puntos con firma del presidente y en un papel, porque las negociaciones en el Parlamento, que ya sabemos que existen y siempre existieron, siempre fueron calladitos, ¿no? Los despachos, voy, golpeo, me meto adentro, mando a alguien que habla con uno, con el otro, y vamos pactando las cosas, porque parece que se le tiene como miedo a esto y toda la vida existió. Me parece que es la primera vez que lo vemos en un papel, en medidas escritas, en una reunión, yo te propongo esto, ¿qué transamos? Tan limpio o tan claro, si es que, bueno, como después eso de que hay cosas atrás y no sé qué, nunca lo habíamos visto. No recuerdo, por lo menos, y con la firma del presidente de la República, los puntos y los acuerdos y qué era lo que era y lo que se pactó. No lo recuerdo. Entonces eso me parece que en realidad es una novedad. Es una novedad. Ahora, desde dónde se baja o no, desde hasta cómo se va eso a permear en la sociedad, si bien es cierto que lo que vos decías, y más fundamentalmente en Twitter, esas barras bravas no se van a mover porque son eso, salen a armar un poco de ruido y de lío, sí hay otra población que está expectante de lo que todos los días hablamos, de qué está pasando, de hacia dónde avanzamos, de qué tan dispuesto estás a sentarte a negociar, pero para lograr las cosas y que no quede todo trancado eternamente, más allá de la puesta en escena y si finalmente esto llegará a algo o no. También hay un montón de situaciones que parece como que esto, y ahí estoy de acuerdo, parece que esto nos resolviera los problemas de la vida, esta rendición, y no lo va a ser. Entonces, mismo las transferencias también, bajándolo bien a tierra y en papel, y cuando nos lo explican economistas te das cuenta que en realidad no es tanto tampoco lo que está proponiendo esta rendición. Entonces, tampoco es, ahora nos va a cambiar la vida por este acuerdo que se alcanzó, pero sí, pero dentro de lo que puede ser dos puntos tan opuestos, que hayan logrado un acuerdo, que pongan sobre la mesa lo que es una negociación, que a veces parece que no se entiende lo que es negociar. Y yo qué sé, espero que se vea con buenos ojos o que permee la sociedad en el sentido de se puede ser civilizados, se puede tener una postura de yo planteo, vos me decís, en puntos opuestos ideológicos completamente distintos y sin embargo encontrar los puntos en común. Y yo qué sé, en la puesta en escena prefiero quedarme con eso.
1: Sí, también es verdad que sin esa negociación y ese ceder que mostró el frente no había rendición, ¿no?
3: No, claro.
1: Entonces lo necesitaban. Y ahí estaba la llave de Manini. Siempre se dijo que Cabildo tenía la llave de diputados y efectivamente. Y ahí una cosa también nada menor es que Manini demuestra con esto que los dos diputados le son leales después de haber sido bastante rebeldes.
0: Se retobaron, ¿no?
1: Se retobaron bastante, digo, y ahora los tiene alineados. Digo, como para al pasar también una demostración de
4: fuerza.
1: Relativa fuerza de Manini Ríos.
4: 9 de la mañana, 22 minutos. No me quedaba pensando, por ejemplo, en lo del endeudamiento de las familias, ¿no? Estos 180 días. Buah. Ahora son 179, digo, porque hay 140.000 personas que votaron, que firmaron hace un par de años. Sí. Y hay cientos de miles más que están endeudadas hasta el cogote. que seguramente cuando escuchen esto y les dispara algo de esperanza. Sí, es sí. verdad que no cambia nada de lo que venían diciendo, yo estoy de acuerdo, pero creo que hay puntos que son clave
1: pero
4: para
1: ahí
4: la gente.
1: Ves como todo es política, ¿no? En el sentido no positivo de la cuestión. El Frente Amplio tuvo un proyecto.
3: Y tenía mayorías.
1: De esto, tuvo mayorías, no salió. El porque económicamente no le encontraban la vuelta, ¿te acordás?
3: Sí.
1: O sea, era una mala señal, digamos, para los que sí pagan todos los meses, digámoslo en sencillo.
3: Después Manini, respecto de los contratos.
1: Exacto. Después Manini lleva adelante toda su campaña y queda solísimo. Acuérdense, solo. El Frente, cero apoyo. Y ahora de repente tiene 180 días,
4: 179
1: para hacer el proyecto. La ¿Y qué necesidad. Van a hacer? ¿Van a desempolvar el proyecto anterior?
4: Nos vemos en 6 meses.
1: ¿Y entendés? Por eso insisto, para mí está todo
0: muy
1: tan...
0: mezquino todo. Muy mezquino.
1: Hoy no estoy del todo optimista.
4: No, te veo. ¿Querés hablarme sucintamente de Roots?
3: Roots. Mira, teníamos todo preparado.
4: Okay, nos vamos a vender, yo me estoy moviendo para venderlo internacionalmente. Por eso le digo Roots. Esto no queda acá.
3: Qué casualidad, estaba la música pronta. No.
1: Me encanta porque en Daro tenés tu primer fan. Qué fan. Señor, fan.
4: Yo te lo dije, sí,
1: o sea, el club de fans.
3: Vecino, Mandrake y los Druidas. Mano a mano con Alberto Wolf, un fenómeno. Te habla de música, te habla de su vida. Me parece esas entrevistas que decís. Che, qué bueno quedó esto. ¿Viste cómo decir valió la pena?
4: Y además Mandrake es crudito.
3: Mandrake, hay una canción en el disco. Él dice cosas muy interesantes en varios ámbitos, de la parte musical, cómo grabaron el disco, cosas, las letras. Esta canción que estamos escuchando, que muchos que la conocerán el caso del Calpian Star, un barco que se hundió frente al puerto de Montevideo, está ahí cerca del Graf Spee, y que un día se hundió. Entonces está el debate si se hundió porque se rompió el timón o porque convenía que se hundiera, ¿no? Y él cuenta toda la historia que veía mientras pescaba en la vuelta. Pero en un momento determinado hay una canción muy, muy, muy dura, muy. De esas que te dejan la piel de gallina. Y le digo, che, ¿qué significa cáscara de banana? Y el artista me responde, yo soy adicto y alcohólico y hace 6 años que no consumo nada, que no me meto nada, porque decidí hacerlo así. Y la canción habla de eso y escuchás la canción y es tremendo. ¿Con qué altura y con qué naturalidad te cuenta eso? ¿No? Que para mucha gente es imposible de reconocerlo, de hablarlo.
4: Y al final la caja de la banana es el patinazo que puede llegar a pegar.
3: Y todo lo que le pasó, y todo lo que vivió, y todo lo que lucha en el día a día, ¿no?
0: Hacer arte de...
3: Notable, notable. Ya puedo mandar aquí.
4: Me encanta. 25 pasan de las 9. Vamos a hablar de la UAM en este arranque, porque a pesar de que no hay paralización en la puerta, parecía que estaba todo más tranquilo, surgieron algunos problemas nuevos y...
0: Cáscaras de banana.
4: Sí, exactamente. Bien. Arrancamos. Impresionante.
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33 minutos pasan de las 9 de la mañana, 12 grados la temperatura, amigos. Viernes en Ciudad Futura. Arrancando el fin de semana, amigos.

0: ay.
1: Buen día, chat.
2: Buen día, Marito. Estoy muy bien, gracias. ¿Y vos, cómo andás?
1: Súper. Arrancando la jornada con todos los amigos oyentes, con la mejor música. Saludame a la muchachada.
2: Buen día, futuristas. En Ciudad Futura arrancamos bien frescos. Así que abrigados y recuerden que en la 91.1 seguimos con toda la energía para empezar el finde.
1: Abrigarse el pechito, a no despechugarse. Claro, hoy hay rico Tom. Me ponen acá en el 092-727-911. Yo miro el chat y cae uno atrás del otro. Qué lindo.
2: Sí.
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1: La música.

0: Comunicate, ¿en qué andas? 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
1: Hoy es viernes y los futuristas lo saben. Hoy es viernes de Momento Ricotero, el clásico de Marito, el clásico de Rock Boulevard de siempre.

0: Buen día, monstruo. Qué lindo que sos. Me hiciste viajar un ratito con la nena, fanática de las pastillas. Gracias, pa. Vamos.
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3: Hola Mario, ¿cómo andas?

Hoy es viernes. 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

0: Gaspar Venegas, la voz del indio. El indio vive en Ciudad Futura, amigos. 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
1: Uy, qué rico. 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
0: No, ¿sabés cómo están acá? En el primer piso acá de la radio, no sabés cómo están. Claro, es viernes, arrancó el fin de en Ciudad Futura.

0: Saluda a las chicas ahí de la principal que te están escuchando, chat.
1: Mica, te mando un beso enorme a vos y a todas las chicas de Panadería La Principal. Y les deseamos un día increíble.

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1: Mica, ¿cómo estás? Qué gusto hablar contigo. Contame, ¿cómo te va hoy?
2: Saludos de aquí, de la principal, a todo el equipo de Radio Futura.
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disco en Tito, Mariolo, con esa música, ¿no? Empecé a saltar como resorte loco, muchacho. Buen día para todos. No me di cuentita.

0: Buen día, buen día. Hoy me levanto, me pongo los auriculares. La primera canción que suena, Who Made Who. Y ahora, esto en Radio Futura. No, no. Sos el vidente del rock, tío.
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10: Gracias, Marito, nunca dejes de pasar el sí. Saludos para Luis, que está escuchando.
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16: Buen día, Mariote, buen día. Vamos nosotros. Salute para todo el mundo, siempre con F. Siempre con la F, papá.
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0: minutos del Hospital Británico, con un himno de Led Zeppelin. Jimmy Page, sus secuaces, Perro Negro, sonando fuerte en la mañana del viernes. Arrancó el finde. ¿Cuántos amigos comunicándose a través del 092? Estalla la comunicación.
1: Buen día, Marito. Me dejaste envenenado ayer. Ya compré las entradas.
0: Comprale a mi amigo Daniel, que no puede. Ahora te paso todos los datos y le compras tres.

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0: Steven Tyler y compañía, Aerosmith sonando fuerte con su Spider-Man.
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0: El saludo para Caro de Barrio Peñarol. Marito, no

Es una idea lo que salva la cabeza, ¡vamos arriba! Buen día, Mariolo, mi hijo ya sacó las entradas. Sacale a Daniel también. Sacale tres, después arreglamos.

0: El que sacó las entradas fue Pepe.
1: Pepe, sos un bandido.
0: Melina, vos tenés que hacer como Pepe, tenés que sacarle las entradas a papá.
1: Pepe, sos un bandido.
0: El abrazo para los pica

0: que ya sacó entradas para Peñarol. El saludo para el amigo Alfred Rock, arengando con ACDC, como José de Neptunia. El saludo para Nacho, el saludo para Aníbal. El saludo para Flor, gracias por Led Zeppelin. El abrazo para el Pela. El amigo Ricardo. ¿Qué le pasa, Ricardo? El saludo para Miguel. Para su hija también. Buen día, tío. El saludo para el Abito y el Dani.
1: Al fin largaste, malito. ¿Qué estabas haciendo?
0: Y hasta que no termine el informativo, como que no puedo. Claro, no me puedo meter ahí en el pase.
1: Al fin largaste, malito. ¿Qué estabas haciendo?
0: Me rezonga la doña. Marito, al fin viernes. Un beso a mi amorcito, el Carpi de Sayago. Saludos para todos los futuristas. Arriba, Fatu. Y un saludo al enfermero Rock para toda la comunidad futurista. Vamos nosotros, Mariolo. El saludo para Tincho Lenano. El saludo para Guille. El saludo para Chiqui de Artiga. El saludo para Ubaldo. Roberto de Shangri-La. ¿Cómo estuvo Rock Boulevard anoche? El saludo para Diego de Barros White. El saludo para el Joyero. El saludo para Tito. El saludo para el amigo Rooster. El saludo para Hetfield.

0: 10 minutos pasan de las 10 de la mañana. Apretamos el acelerador a fondo. Whiskey in the Jar, la música de Tálica. Buen día, Marito. Decile al Agu de Rock and Gold que en media hora paso por el kiosco. Que apronte el mate y unos barquillitos. Obvio que siempre suena la futura ahí, amigo. ¿Sabés quién soy, Marito? ¡Perico!
1: Es un grande.
0: Ricardo. No me digas que conoce a Perico.
1: ¿Sí?
0: ¿Y Agustín?
1: Pero por supuesto.
0: No me digas que usted también paga ahí las facturas.
1: ¿Sí?
0: ¡Claro!

Buen día, Marito. Decile a Matías Alarcón, que le afloje. Te estamos escuchando, claro. Te clavas un pan con grasa, 10 lagartijas. Una galleta dulce, 10 lagartijas. Hacé como yo, claro.

0: Marito, me llamo David, decile a Estela que hoy solo suena La Futura. Estela.
1: Marito, mi señora quiere escuchar cumbia y yo sabe lo que le digo. ¡Es imposible!
2: ¡Es imposible!
0: 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No hay con qué darle, en el rubro es imbatible, es como La Futura.
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12: Buen día, Marito. ¿Cómo andamos? ¿Cómo anda la gente de Futura? Pregunto, ¿falta mucho para las 7 de la tarde?
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0: Pepe, sacale tres entradas a mi amigo Daniel que no sabe.
17: Pepe, sos un bandido.
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0: 092-727-911. Mario, yo tampoco puedo sacar las entradas, que me las saque Pepe. Y después le giro, decirle que somos cuatro.
1: Es imposible.

0: Pepe, sos un bandido.
1: Me dice el padre de Pepe, pará, Mario, que todavía tiene mi tarjeta.

0: Mariela, salúdame. Haceme la traducción de lo que me escribiste, por favor. El saludo a los amigos del lavadero Ducot. Buen día, Pifa. Ya sacaste entrada para los Foo Fighters, Pifa. Si no, Pepe te saca. Anda de vuelo.
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0: tan particular de Pifa, sentimos nuestra música en Ciudad Futura. El saludo para Nicolás, el eléctrico de Las Piedras. Vamos arriba, Mario, por fin hoy hay ricota. Ya tengo la entrada para febrero. Saludo a todos los habitantes de Ciudad Futura. El saludo para Noé, llegando a la oficina, a pura música. 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

0: Pará. ¿En serio está sonando Necesito del Cuarteto en la radio? Después de como 15 años que no la escucho en la radio, ya puedo, tío.
1: ¡Ah, manito, qué bueno! ¡Qué bueno el Cuarteto! Yo lo conozco, Ricky Musso. Yo lo conozco. Él una vez me vio en un toque, en un boliche. Estaba tocando todo el Cuarteto y yo lo saludé. Él me devolvió el saludo. Ojalá se acuerde. Seguro que sí. Bueno, pienso que sí. Buenísimo el Cuarteto, manito. Dale con F. Soy Waldo.

0: Y así viene la cosa con este hermoso doblete del cuarteto. Al cielo no, amigos. Tío, buen día, mirá la hora que es, todavía no nos pusimos a laburar. Claro, es mi culpa.
1: Al cielo no.
0: Es imposible con ustedes.
1: No,
0: claro, muchachos.
1: Cielo no. Al cielo no. Al cielo
0: claro,
1: no,
0: con lo ves no.
1: Cielo no. Al cielo no.
0: Y contigo es imposible, nos van a rajar, Mario. Aguante el cuarteto. Claro, cualquier momento te rajan para Chile.
2: Es imposible.
0: Al cielo no, palabras mayores, vamos arriba.

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Un himno de Soundgarden. Mamita querida, qué buen video también, Sonando fuerte en la mañana del viernes. Ya arrancó el fin de la City. Minutos de cimiento, desarrollo. Gracias por Soundgarden, Marito. Saludos de Cigala, a Orestes y Verónica. Nos vemos en el centenario con Foo Fighters.

Marito, mirá la hora que es. Sigo acá parado en la Rambla. Claro, es mi culpa. Me piden algún temita de Audioslave. Mario, cuando Waldo anda inspirado.

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1: Jorgito, Marita, escuché que Perico iba para el Rey Pavo y van a comer barquillo. Me encantan los barquillos. Si le ponen dulce de leche o le ponen, por ejemplo, un poquito de azúcar, recién o crema, está buenísimo. Y con Agustín también nos reprendemos. A veces es un pretexto, si tengo que pagar las cuentas voy, pero si no, a comer barquillo también voy. Dale con Efe. Estoy un poquito acelerado, Marito, me emocioné. Con Perico, voy con Tito también, con Tito.
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¿Cómo quedó esa versión? Me dice Joaquín a través de 092-727-911. Y el que puede, puede. El saludo para Lucho de Santa Catalina, que se va a tener que pegar una vuelta por óptica Denis, porque no distingue los stickers, claro. Ya hace años que te tendrías que haber hecho los lentes. 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

0: Me mandan foto del kiosco. No, esto es mortal. Agustín, Perico y Ubaldo. Manden una foto de Tito, el perro de Ubaldo, por favor, me vuelvo loco. Marito, al fin viernes, mandale un beso a mi amorcito. El Carpi de Sayago, este ya lo leí, pero el del Carpi no lo leí. Acá lo encontré. Me pregunta, ¿ya lo leíste? Tipo como...
1: ¿Llamaste?
0: Como 20 veces me mandó, ¿ya lo leíste?
1: ¿Llamaste?
0: El Carpi desayado, ¿ya lo leíste? Me dice.
1: ¿Llamaste?
0: No, todavía no lo leí, mirá, ahí voy. Buen día a todos los futuristas, y en especial a mi hermosa compañera, el amor de mi vida, Fatu, la más hermosa del mundo mundial. Que acabo de escuchar su saludo a través de la radio. Me emocioné, Mario. Como decís vos, me titiló el corazón. Tío, me titiló. Otro que está on fire es Leito. Ah, Leito está... super a full, diría nuestra querida Mayra del Sanra. Claro, próximamente. Claro, los caza el tío Mario. Olvídate. Varias bodas tengo para bendecir.

en vivo, Under Pressure. Nos encanta esta versión también, Lucho, te tomás el 86, te deja ahí a unos metros de Óptica Denis. Otro que tiene que ir es el Fogarty futurista, un camba como usted, Fogarty. Hágame el favor. No puede andar con esos lentes.

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0: Saludo para el amigo Orestes, que le manda saludos al Cigala. También tiene las entradas para los Foo Fighters. Le podrían sacar a Daniel. El saludo para el amigo Juan. Las cosas que se le ocurren al mismo son con esta música, vos sos una cosa. Es como digo, yo sos un todoterreno. Arriba, Marito, le pones energía a una ciudad entera. Sos la UTE de la futura. Saludos, el amigo Fito, desde el camión. ¿Dónde carga Fito? Decile a Fito, pasale la dirección de Punto Clínica.
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0: 35 años de casado este señor del bien con su pareja, o leí mal. Un grande Robertito. Como Martín, otro en formato I'm in love, que le manda un beso grande a su esposa Victoria, porque hoy parece que tienen jornada larga. Pijamada en casa, las nenas organizando una pijamada un viernes. Por suerte es viernes de ricota, me pone el tipo, y está totalmente in love. Claro, una pijamada hoy.
1: Es imposible.
0: Claro. Claro, ya está deseando que sean las 11 de la mañana y vengan a buscar a las amiguitas, claro, de la nena.
1: Es imposible.
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1: Dijo Rey. Me agradecen por vos. Rey Toro, sol, viernes, fin de semana en la City Futura.

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El poeta dice la verdad, nos encanta. Son los pibes de Modo Carrera. Me agradecen por Sol de Rey Toro. Marito acá con tanta licencia. 092-727-911. No quedó nadie en la UFI. Un abrazo para todos. Soy Matías, el jefecito de todos.

0: me cambiaste el viernes.
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0: me agradecen por Chuck Berry. 092-727-911, más de lo nuevo de Muse.
1: Mortal, Marito. Uma Thurman y Travolta bailando. Mortal. Vamos arriba que viernes. Abrazo, Pato. Beso, mi bomboncito.
0: Arriba, Pato. El saludo para Rosmarie también comunicándose.
2: Hoy sí que está variadito el viernes, ¿eh? Está para bailar toda la mañana. Vamos arriba, Futura.
0: Tirando unos pasitos con Lucho.

0: 14 grados la temperatura en Ciudad Futura. ¿Cómo viene la cosa? ¿Cómo viene el viernes? ¿Cómo viene la nueva app de Radio Futura? Buscala, bájatela. Radio Futura 91.1. ¿Cómo viene la nueva página de Radio Futura? rf.com.uy. El saludo para Aníbal, logró comprarse las entradas. Ahora te paso la cédula de Daniel para que le compres tres.
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3: A Chole le gusta, a Fito le gusta, a Charlie le gusta, a Rada le gusta, a Katy Gularte seguro le gusta, también a Caetano y a Gasalla les gusta, los olimareños dicen que les gusta, también Woody Allen y el guarda de Kutza. Ludovic Esquirro dice que le gusta, también Spinetta y Capusotto les gusta.

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2: Oh Mario, soy el negro de Venezuela. Decile a Pepe que me come 3 entradas pa' Fu. Gracias. Lo más grande, Radio Futura.
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3 minutos pasan de las 12 del mediodía. 14 grados la temperatura en Ciudad Futura. Hermoso doblete del Mato. El saludo para Alfredo, para Meche, comunicándose a través de 092-727-911, deseándonos un hermoso fin de semana. Obviamente se llevan La Futura en la nueva app. Buscala, bajala. 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
1: Minutos de Dien en el mediodía de la City Futura a todo Pink Floyd.

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0: Hoy se van las entradas dobles para ver a la triple en la trastienda. A estar atentos hoy de tarde con Pierito.
1: Son semillas de mi bien.
0: Se presenta mañana 15 de agosto. Radio Futura te invita. Envía tus datos por SMS al 9110 con la palabra triple Gallinares y participa por entradas dobles. El saludo para el amigo Felipe que nos escucha desde la oficina. Agradece por Pink Floyd. Qué solo de guitarra de David. Abrazo, Jonathan.
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0: 46 minutos pasan de las 12 del mediodía. Amigos, hoy tenemos el pase en vivo por Instagram. Va a ser más temprano porque Piero agarró otra mudanza. Se va a estar yendo como a las 5 y algo hoy. El multiempleo. Llega Di Matteo a la tarde. Frecuencia Futura, la mejor comunicación a seguir en sintonía. Hoy tenemos la previa. Media hora con Extremo Duro. Cosas que solo pasan acá en Ciudad Futura. Y el clásico de los viernes. Un clásico dentro de otro clásico. El clásico de Rock Boulevard. El momento real.

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Muy buenas tardes. Soy Piero Di Matteo y a partir de este momento tendré el placer de acompañarte en la tarde de la 91.1 Frecuencia Futura. Me reciben los 21 Pilots haciendo Trees. Comenzando la tarde del viernes, comenzando el fin de semana. Pura música en la 91.1 y si es viernes. Hay pase con Mario y es en vivo a través de Instagram. Seguinos por arroba Radio Futura 91.1. Hoy pase tempranero porque tengo que irme antes de lo habitual. Tengo una mudanza, como ya les contó Mario. En torno a 17.15 estamos haciendo el pase. Y si es viernes, es día del momento ricotero de Rock Boulevard. Como todos los viernes, a partir de las 19 horas con Mario Gallinares en vivo, previa mediante. 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Artista invitado, Luis Angelero, músico, compositor, productor, el ex Boomerang y guitarrista del Cuarteto de Nos, que acaba de publicar su nuevo álbum solista, Adorador. 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A través del WhatsApp 092-727-911. 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Tarde exótica. En cuanto a la temperatura, poco menos de 16 grados. O mejor dicho, 16 grados de temperatura aquí en Ciudad Futura, sea como sea. 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